0: y le pedía que no le dijera nada a sus hijos. Es que ahorita es bien fácil, no sé, agarrar la voz de cualquier persona y la inteligencia artificial te la puede hacer igualita y sí, tumbarte el dinero.
1: Es que ahorita con la tecnología, oye, y también, oye, una señora católica ya de edad, pues imagínate, se la
0: mira,
1: cree.
0: Inocente y de sí, corazón bueno, así como somos la mayoría. O sea, siempre queremos ayudar a las demás personas.
2: Sí.
0: Y si nos envían, si el día de mañana me llega un, no sé, algún mensaje de Morris o de Zaida con la misma voz, podría también yo caer en este juego.
1: Sí, exacto, como yo. Pero que bueno, compré, me estafaron, güey.
0: ¿Cómo te estafaron? Pues
1: compré un libro que se llama Aprende Inglés en 20 Pasos y ayer recorrí toda la cuadra y no he aprendido inglés, güey.

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5: Amigos, ahorita estamos en vivo. Tanto en Facebook como en YouTube. Estamos en vivo en Facebook y también en YouTube. Y la pregunta es la siguiente. Oye, si nos pueden marcar aquí en cabina, 1-844-370-4839. ¿Tienes un padre, una madre muy aliviada, que le gusta tirar party contigo? ¿Tienes un padre, una madre parrandera, o los dos son muy parranderos y les gusta ir contigo también a tirar party? Bueno, este es el caso de un muchacho de unos 18 años que lo vamos a postear en las redes sociales, en arroba Freeway Show, en Facebook, en Instagram y también en TikTok. Este muchacho sale con su mamá.
18: ¿Y qué mamá,
5: Se llevan entre los dos 27 años de diferencia.
18: Ajá.
5: Pero tiene una madre. No, señor, es guapísima.
18: Oye, pero,
5: la señora.
18: Pero yo digo que está bien que uno como padre salga con sus hijos las primeras salidas, porque así no andas con el pendiente de que algo les vaya a pasar, la neta. Por ejemplo, yo tengo un chavo de 25 años y yo las primeras salidas yo me las aventaba con él, porque pues yo prefiero que esté conmigo
5: a que esté
18: con alguien que le vaya a pasar algo.
5: Es que lo tuviste joven a tu hijo.
18: Sí, a los 19 años, loco.
5: Y parece que son hermanos entre los dos ahí. Es más, creo que el hijo de Morris es más maduro que Morris, imagínense.
18: Claro que sí.
5: Vamos a escuchar a ese muchacho cómo se expresa también de su mamá, mira.
18: No, hombre, qué chulada.
19: Que voy a bailar con mi hijo porque me divierto mucho, porque tenemos confianza. Recomiendo que tengan momentos de calidad con sus hijos, que puedan ver cómo los chicos se mueven en su ambiente, para uno también tener tranquilidad.
20: Yo sé que es raro que hay gente que piensa que es poco normal salir con su mamá. Al final vas y la pasás bien, como la pasás con una amiga, literal, es lo mismo. ¿Qué sé yo? Para mí, con la confianza que tengo con ella, lo veo igual. Te lo recomiendo, en serio, se lo recomiendo.
18: Mira que la confianza que tiene con la mamá.
5: Yo, si hubiera invitado a mi papá o a mi mamá, ninguno hubiera querido salir conmigo.
21: ¿No?
5: No, ni. Mi mamá es una mujer muy de casa. Bueno. Ya le gusta tener la casa limpia. Mi papá, un hombre muy tranquilo también, o sea, no hubiera salido conmigo, pero hay padres que son parranderos y que sí les gusta salir a cotorrear con sus hijos.
18: Ni yo quisiera salir contigo con esa cara que te cargas, ni nadie, Morris, quisiera salir contigo, güey.
5: Así que
18: neta,
5: tú digas, qué guapo está Morris, o sea, tampoco, ¿verdad? Oye, ¿tienes padres bien alivianados? ¿Tienes algún padre que le gusta salir contigo?
0: lo confunden contigo, piensan que es muy joven, también piensan que es tu hermano, tu papá o tu mamá. 1-844-370-4839.
18: Es más, hay papás que hasta sus hijos se los han llevado.

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2: Oye, te recordamos de que estamos en vivo en redes sociales, tanto en YouTube como en Facebook. Ahorita estamos en vivo para que nos conozcan un poco más. En vivo, en YouTube y también en Facebook. Y la pregunta que te estábamos haciendo es, ¿tienes un padre o madre joven y sales con él a las fiestas, sales con él con tus amigos, sales a bailar, salen juntos a tomar? 1-844-370-4839. Mira, es el caso del compa Fulgencio.
3: ¡Fulgencio!
2: Que lo tenemos aquí en la línea.
3: ¿Fulgencio o Fulgencio?
2: No, Fulgencio. Oye, tú sales con tu hijo, ¿verdad, mi querido Fulgencio? A ver, platícanos.
4: Sí, tengo, de hecho, tengo un hijo de 38 años, Carlos, y uno de 40, Ricardo.
2: Sí.
4: Entre los tres, de hecho, me llaman y me dicen, hey, jefe, vamos a echarnos un trago, vamos, y nos juntamos, vamos al Sports Bar y nos echamos un trago ahí. Se sorprenden cuando los ven nosotros platicar ahí y tomar, y se sacan de onda porque, bueno, porque es el papá con los hijos, ¿verdad? Pero es normal, o sea, lo vemos normal nosotros sin ninguna otra objeción de la gente.
3: Es que qué mejor salir tú con tus hijos al principio en vez de que otros te los estén sonsacando.
2: Oye, Fulgencio, por eso ya están muy grandotas, muy, muy sorgatones. Oye, Fulgencio, cuando vas a este tipo de Sport Bar y mira las muchachas con bien poca ropa, ¿qué te dicen tus hijos ahí? Mira, papá.
3: ¡Órale, jefe!
2: Guapa, la ñoras.
4: Yo no doy nada.
3: Sí, claro. Uno como papá se tiene que hacer menso. ¿A poco no, Fulgencio?
2: Pero no te dicen, ay, papá, mire, ándele.
4: No doy nada, yo estoy ciego. Ahí se va a seguir en este momento.
2: Oye, la gente dice que parecen hermanos.
4: No, en serio que sí. Es divertido salir con ellos y tomar. O sea, no se emborracha uno. Sabemos cuántos tragos nos tomamos, pero hasta ahí. No hay de que pasa de uno de copas ni nada.
2: Pero no te han dicho, ay, papá, le disparo esa mesera. No te lo han dicho, a papá, ándele.
3: Ándele, jefe.
2: Anímese.
4: No, nunca lo han dicho. Pero te digo, es el papá ciego en ese rato.
3: No, hombre, fíjate, dice Michelle Osuna aquí en YouTube, dice, a mí sí me llevó con las cariñosas cuando cumplí 18 años.
2: Ay, o sea, se le llama la primera comunión ahí. Ay, cuando vas a hacer. Mira, contestamos el resto de las llamadas telefónicas, 1-844-370-4839, 1-844-370-4839. Tienes un padre que tiene un alma joven, que todavía sale contigo, tienes una madre que está bien joven todavía, salen. ¿Parecen hermanos, hermanas? ¿Les gusta cotorrear juntos? 1-844-370-4839. Mi querido José, no cuelgue, regresamos. Una canción y vamos contigo, ¿ok?
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2: Bueno, pues si le acabas de poner al Freeway Show, te estamos platicando el caso de un muchacho de unos 17 años que sale con su mamá al party. Dice que sus amigos están acostumbrados a que él salga con su mamá, pero señores, estamos hablando de una señora que se mira extremadamente guapa, pero que le encanta el cotorreo también. Y dice que está bien salir con sus hijos porque así mira cómo se divierte también.
3: Oye, tú cuando tus hijos ya estén grandes, Pancho, ¿te también vas a salir o vas a estar ahí de amargado como siempre?
2: Pues sí me gustaría, fíjate, por lo que dices tú, Morris, para ver qué es lo que hace, para ver cómo se comporta también ahí con la gente y para que conozcan a su padre también joven. O sea, sí me gustaría. Mis papás no fueron de ese tipo de personas que nos hubieran acompañado a algún lugar. Mi mamá es una mujer muy de casa, mi papá era muy tranquilo. Entonces, nunca nos hubieran acompañado. Pero qué bueno la gente que los acompaña. Mira, vamos con el compa José, que lo tenemos aquí en la línea, mi querido José.
3: ¡Ese Josecillo!
2: ¿Tú acompañas a tus hijos o tú eres el padre y acompañas a... o tú eres el hijo que acompaña a su papá?
4: Yo soy el hijo que acompaña a mi papá.
3: ¡Oh, qué chido!
2: Wow. Platícanos.
4: Que tengo 40 años, mi jefe tiene 68.
3: Ajá.
4: Todavía salimos a tomarnos unas cervezas, unas copas.
3: ¡Oh, qué chido!
4: Como
3: oye,
4: amigos.
3: ¿Y te la pasas bien con tu jefe? ¿Se van ahí a ver las morras? ¿A dónde se van?
4: A todo.
3: ¡Órale! Mira, aprende, Panchote.
2: ¿Regularmente a dónde van, mi querido José?
4: Al bar, a un restaurante, que tiene un amigo que tiene un restaurante, y a veces ahí los quedamos toda la noche.
2: Ok.
3: ¿No te ha llevado ahí, por ejemplo, a ver las del tubo y a esos lugares así?
4: No, yo lo he llevado una vez.
2: ¿Y qué hizo? A ver, platíquenos, ¿qué hizo tu papá?
4: Sentadito, calladito, nomás viendo.
2: ¿Le compraste un lap dance o no?
4: Yo no.
3: No, hombre, a la otra compras el hombre.
2: Eso lo pagó solo ahí.
3: Sí, algo bonito así, algo cultural.
2: Mira, vamos con Anita, que la tenemos también aquí en la línea. Mi querida Anita, ¿tú sales con tus hijas o tus hijas salen contigo?
5: Mira, en mi caso, a mí me dicen que soy la madre más loca del mundo.
2: ¿Por
5: ¿verdad?
2: Qué?
3: Ah, caray, ¿por qué?
5: Mira, espérame y te vas a sorprender. Yo vengo de un pueblito, pero del Estado de México, donde todo era una educación diferente. Te prohibían hasta hablar en voz alta. Yo rompí ese molde. Entonces yo dije que a mis hijos se iban a hacer libres.
2: Ok.
5: Cuando ellos tienen una prohibición, manejar tomados, una copa o dos, ya es manejar borracho.
2: Claro.
5: Eso sí, van al baile, mi hijo tiene 25, mi hija tiene 18, y la condición que yo les puse es que no tomen alcohol, que manejen.
2: Okay.
5: Cuando los llevo al baile, van y se divierten, voy y los dejo, voy y los recojo, pero de regreso pasamos por una liquor store a comprarle ya sea bucanas, Jack Daniel, lo que ellos decidan, yo se los compro de mi dinero.
3: Oye, ¿y tú también le entras ahí entonces, mi Ana?
5: No. Fíjate, yo soy cero alcohol, cero cigarros, cero todo.
2: Ajá.
5: Pero yo a mis hijos, y le digo, ¿qué se les antoja? Ay, mami, un whisky. Ay, mami, un bucanas. Mami, vamos por unas cervezas. Ok, yo paso, les digo, ¿no se les antoja algo? Sí, mami, tráete algo. Y yo llevo la botella con la condición de que ellos no manejen borrachos. Sí.
2: Oye, eso es bueno, cuando llevan amiguitas y amiguitos que dicen, mamá, nomás dejen entrar aquí al cuarto tantito, nomás vamos a platicar,
3: sí, vamos
2: ellos
3: a,
2: y yo.
3: Vamos a hablar algo privado, ¿les das chance?
5: No, fíjate que hasta ahorita mis hijos no me han dicho, vamos a llevar amiguitos a la casa o no. Tienen sus amigos, pasamos, los recogemos, ellos pasan por ellos y cuando sus amigos toman, mis hijos son los conductores, dice ellos, resignados.
2: Ah, oye, pero ¿tendrían la confianza a tus hijos de decirte, mamá, mire, ya estoy grandecito, voy con mi novia para acá o para allá?
3: A echarnos un brinquito.
2: Dios.
5: Claro que sí, ellos tienen toda la confianza. Por eso dicen que yo soy la madre más loca del mundo, porque de donde yo vengo, para tener todas las prohibiciones y para que ellos sean todo la libertad. Y no es que no es darles la libertad, es darles confianza.
3: Claro. Exactamente.
2: Entonces tú eres de las madres que incluso le pagarían, no sé, algo para prevenir un embarazo a tus hijos.
5: Claro que sí, y mi hija lo sabe. Mi hija lo sabe y yo le digo, no es nada más ir y meterte con un fulano y tener hijos. Hay varios. Si tú no quieres batallar con un pelao, matarle o goleando los ronquidos. Y yo le digo, ¿sabes qué? Hay métodos para tener hijos sin aguantar un pelao.
3: Así de fácil, Panchote, para que aprendas, no que andes ahí de amargado tú también.
2: No, pero es que mi niño tiene 12 años, ¿cómo lo voy a sacar tu Morris?
3: Ni siquiera PlayStation, quieres jugar con él, ni nada, güey. Bueno,
2: no, todo a su tiempo. Morris se nos salió embarazado y no sabemos ni de quién.
3: Ay, sí.
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19: Es una temporada en la que muchas personas terminan enfrentando problemas legales por decisiones que tomaron sin pensar en las consecuencias. Una discusión que se sale de control, una broma que fue demasiado lejos, una publicación en redes sociales o una mala decisión tomada en el calor del momento. Hoy, con Gonzalo Sansores de la Firma Unida, la Liga Defensora, estaremos hablando sobre algunos de los delitos más comunes durante el verano y lo que las personas deben saber antes de que un error termine convirtiéndose en un caso criminal. De nuevo, Gonzalo, gracias por estar con nosotros. La primera pregunta, ¿qué tiene el verano que provoca un aumento en ciertos delitos en todo el país, Gonzalo?
20: Pues tienes que entender esto. Número uno, el sol está afuera más tiempo. So, se oscurece como a las 8 de la noche, 7:30, ¿ok? También los muchachos, los hijos, no están, y las muchachas no están en la escuela, so, tienen más tiempo para salir con los amigos, meterse en problemas, ir a las tiendas, vandalismo, a robar, a cosas así. También, muchas personas quieren celebrar durante estos tiempos. A veces se ponen de acuerdo y van a salir al al happy hour y nada más van por un trago y ese trago los afecta. También mucha familia está visitando o tú estás visitando otra familia en otra área. Eso sí, el crimen sube cuando son tiempos de verano por esas razones.
19: Gonzalo, ¿cuáles son algunos de los delitos más comunes durante el verano en los que una persona debería considerar hablar con un abogado de defensa criminal?
20: Mira, yo siempre digo cualquier caso, ¿ok? So, si es un DUI, si es que quiere hablar contigo los oficiales o nada más es una infracción de la ley, tienes que agarrar ayuda para que no estés afectado. La persona que no lo hace de esa manera se puede meter en más problemas por no atender la situación.
19: 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Pasamos a la próxima pregunta, Gonzalo. El verano significa...

0: significa carnes asadas, fiestas, reuniones familiares. Si una discusión termina en una pelea, ¿puede una persona enfrentar cargos criminales aunque después ambas partes decían que no querían presentar cargos?
1: Tienes que entender esto. Mira, estás peleando, ¿ok? Y con un amigo en tu casa y alguien tiene miedo, llama a la policía. Ya se pegaron, ya estuvo, pero viene la policía y ve que uno tiene la cara roja y hay otro testigo y dice, no, sí, es que él se peleó con él y eso lo otro. Eso ya es suficiente para que una persona sea arrestado por ese crimen, ¿ok? So, no quiero que crean que, como mi amigo dijo que no hay nada más, no va a pasar nada. Ya llegó la policía, ya hicieron la investigación, ya vieron que alguien sí pegó a alguien, ya vieron que hay cierta verdad de lo que están acusando. So, ya no necesitan la víctima que sea testigo. De este punto ya lo pueden hacer.
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1: Thank you.
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1: ¡Qué barbaridad, señores! Un obispo y también cantante, es un pastor este señor que se llama Marvin Sapp. Bueno, pues prácticamente este señor, digamos que secuestró a sus fieles ahí. Estaba en plena, ¿cómo podemos decir? Rito a lo mejor dentro de su iglesia con todos sus fieles. Y como no se había dado suficiente dinero en la parte donde tiene que aportar la gente una vez que vayas a este tipo de servicios, entonces él estaba, pues se mira un poco molesto el señor y dijo: señores, cierren las puertas porque aquí nadie sale. Hay aproximadamente 1,000 personas acá, necesitamos recaudar $40,000.
2: ¡Ay!
1: $40,000, por favor. ¿Cómo? A ver. Cierren las puertas, señores.
2: O sea, ¿no los dejaba salir hasta que juntaran $40,000?
1: No dijo que no los dejaba salir, pero pidió que cerraran las puertas.
2: Pues los estaba secuestrando prácticamente.
1: ¿Cómo lo quieres interpretar? ¿Como secuestro? ¿Como un castigo?
2: Pues si alguien no te deja salir y te priva de tu libertad, y pues es un secuestro.
1: Dijo: hay 1,000 personas aquí, $20 por no sé cuánto acá sería. Serían $20,000 ahí aproximadamente.
2: Y aparte le pidió dinero.
1: Y hay 1,000 personas que nos están mirando también a través del internet. Si cada uno de ustedes diera $20, serían $40,000. Pero también le dijo, es que se necesitaba recaudar este dinero para poder cubrir los gastos del evento. Ahora, posiblemente no sea la mejor manera para pedirles esto, o sea, también, ¿verdad?
2: O sea, si quiere recaudar dinero, entonces que diga el pastor: oigan, vamos a hacer este evento, la entrada cuesta $20 y esperamos para esto y para lo otro, para mejorar la iglesia, porque pues hay que pagarles a los de la música.
1: Y les decía, vamos.
2: Los de la administración.
1: Quiero ver gente que siembre. Quiero ver gente que siembre, por favor. $20. No veo movimiento aquí. Y al pedirles cierren las puertas, pues yo sentiría una amenaza ahí.
2: Sí. Así como que, oye, ¿cómo? Ya. ¿Cómo que cierren las puertas? Pues no.
1: Como que ya suena como que tengo hambre de que me des todo esto. Sí. ¿No? Fíjate, cada quien, ¿verdad? Cada quien.
2: Fíjate, cuando yo sea pastor, lo que voy a hacer es agarrar toda la limosna y aventarla para arriba y decir, sí, si lo que cache Dios es para él y lo que caiga para el suelo es mío. Y oh, así de fácil, God. Y ya.
1: Ay,
2: asunto arreglado.
1: Ay, ay, ay.
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0: dice esta persona, estoy harta de que mi hijo y la nuera vivan en mi casa y me traten como su empleada.
1: Híjole, ¿cómo? A ver, ¿qué
0: ella
1: dice?
0: Nos mandó este mensaje en el WhatsApp del Freeway Show, que es el 310-801-5526. Y bueno, dice, les escribo porque de verdad ya no hay qué hacer con mi hijo y mi nuera. Cuando se casaron, les dije que mientras juntaban para su casa, podían vivir aquí conmigo. Pero ya se pasaron de raya porque no han juntado nada. Al principio todo bien, pero ahora me traen como su niñera, sirvienta y su mandadera. Y ni un cinco me dan.
1: Pobre ayer, mamá.
0: Dice, ayer fue la gota que derramó el vaso. Mi hijo se juntó con sus amigos a ver un partido de fútbol. Y como siempre, sin preguntarme ni pedirme permiso, me aventaron a los niños para que yo los cuidara. Pensé que al menos llegarían temprano, pero no, llegaron hasta la madrugada. Bien borrachos los dos. ¡Hola! ¿Y quién creen que tuvo que levantar a los chamacos, darles de desayunar y llevarlos a la escuela?
1: Pues la abuela.
0: Pues yo, como siempre, dice la señora. Y así es siempre. Si quieren irse al baile, ahí me avientan a los niños. Si quieren que alguien los saque al parque, pues órale, que yo los lleve. Si falta algo en la casa, yo tengo que ponerlo. Y todavía, si atreven a regañarme cuando algo no les parece, no, pues qué bonito, dice aquí la señora.
1: Qué mala onda.
0: Yo les abrí la puerta con todo mi corazón, pero esto ya no es un favor, es un abuso. No pagan renta, no ayudan con nada y encima me hacen sentir como la mala del cuento cuando les digo que ya le vayan buscando. Según ellos, si los corro, los niños van a sufrir. Y que cómo es posible que los deje en la calle. Pues si no los estoy corriendo a patadas, dice la señora. Nomás quiero que entiendan de que no pueden vivir aquí para siempre y mucho menos tratarme como su empleada. Ya estoy cansada, pero no sé cómo hacerles entender sin que me hagan sentir culpable, porque de alguna manera pues soy la abuela. Porque de verdad ya no aguanto esta situación. Les mando un abrazo y ojalá me den un buen consejo.
1: Ay, ay, ay, pues mira, ella lo permitió. O sea, ella tiene la culpa. Discúlpame que se los diga, muchachos, pero ella tiene la culpa porque es que ¿a quién se le ocurre meter ahí a la nuera y al hijo peludones ya? Que hagan su vida.
0: Entiendo, pero de alguna manera pues era su hijo y a lo mejor quiso ayudarle al muchacho mientras se acomodaba, pero no han juntado dinero.
1: Mira, cada quien conocemos a nuestros hijos, cómo son, y lo cuando si es un hijo responsable que trabaja, una nuera, uno se fija y sabe. Pero, ella sabía desde antes que eran así.
2: No. Bueno, a veces es diferente, cierta gente no es así, pero está su hijo o la hija.
0: Es el hijo.
2: El hijo está abusando ya además de la pobre mamá.
1: Mira, para un así padre. Mira la que habla, Morris. De seguro así es así le va a hacer Zaida cuando tenga sus chiquillos.
2: No.
1: ¿Tú crees que se los va a, que va a cocinar la Zaida?
0: Para un padre y una madre no hay ni bueno ni malo.
2: Ajá.
0: Siempre van a tender la mano a sus hijos. Ella posiblemente así sepa, pero siempre tiene la esperanza, guarda la esperanza de que posiblemente va a cambiar ese muchacho el día de mañana. No ha cambiado, desafortunadamente, y ahora la señora está pagando las consecuencias. Amigos, tú que pasaste por una situación muy similar, ¿tienes algún hijo ahí en tu casa viviendo? ¿Ya se llevó a la novia? ¿Ya tiene la esposa ahí contigo? ¿No quiere ni darte para la renta? ¿Qué consejo le puedes dar a esta señora? ¿O ya sacaste a tu hijo y le dijiste, mijo, el que se casa quiere? Ya váyase buscando una casita usted también. ¿Cómo lo sacaste? ¿Qué consejo le das a esta señora? 1-844-370-4839. 1-844-370-4839. ¿Saben a quién deberíamos hablarle?
2: ¿Quién?
1: ¿A quién?
0: Al papá de Zaida. No sé cómo la sacó de su
1: casa. Sí, la verdad que sí, para que nos dé el consejo de cómo lo hice.
2: Mira,
0: ya paga dos rentas. La de acá, la de San Diego.
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23: 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Bueno, pues aquí está el problema, señores. Nos escribe esta persona en el WhatsApp del Freeway Show, en el 310-801-5526, porque quiere un consejo de parte del público. Resulta de que ella ve que su hijo se casó con una muchacha y les dijo a los dos, vénganse a mi casa mientras que juntan dinero para poder comprar una casa.
24: Ustedes error, dos. Error.
23: Bueno, ya tiene años viviendo su hijo y su nuera ahí en la casa y ¿qué creen? No han juntado nada.
24: No, y aparte la usan a la pobre señora, le lava la ropa, sí, le cuida al chiquillo. Ya parece su criada.
23: Son mucho de salir y le dejan a los niños ahí encargados y se emborrachan ahí, tanto el hijo como la nuera, y la señora tiene que estar sacando a los niños, llevando a la escuela, comprar la comida, todo ese tipo de cosas. ¿Qué le aconsejas a esta señora? Has pasado por una situación muy similar. Oye, ¿quién mejor que tú para poder darle un consejo? Mira, vamos con con el compa Alfredo, que lo tenemos aquí.
24: Con el Alfred.
23: Oye, Alfredo, tú pasaste por algo muy parecido. A ver, platícanos.
25: Sí, buenas tardes. Fue algo muy parecido. Tengo una hijastra que... que a ella le gustaba mucho tomar y también dejaba a su niño seguido por ahí, que se lo cuidara alguien más, y a mi esposa la manipulaba mucho con el niño.
23: Sí.
25: Después ya no fue un niño, fueron dos, fueron tres, fueron
24: sí,
25: cuatro.
24: ¡No manches! Y... ¿se llenó de chiquillos?
25: Ajá, tiene cuatro y la verdad siempre la manipulaba, y que pobrecitos niños, que para la escuela, que para sí, vestirlos, que esto, que aquello, y diario la obligaba, la hacía sentir... que ella tenía la obligación de ayudarle.
24: Sí. ¡Qué mala onda!
23: ¿Y qué pasó? O sea, ¿cómo terminaron con todo esto, mi querido Alfredo?
25: Hasta que mi señora decidió cortarle el ombligo, de decir, no más, ya no te mantengo más, ya no te ayudo más, ajá, ya no voy a hacer nada por ti más. Yo le aconsejaba, le decía, yo sé que es tu hija y te duele, y a mí también me duelen los niños, son unos niños que no tienen la culpa, pero tienes que dar ese paso para que ella cambie. Oye, si no, nunca va a tomar responsabilidad, Alfredo, y nunca va a cambiar.
23: Y adelante.
24: No, hombre, Alfredo, oye, y en algún momento tu señora decía, no, hombre, ¿sabes qué? Hay que cuidarlo, la hacían sentir entonces culpable y daba su brazo a torcer.
25: Sí, llegó momentos que nosotros cuidábamos el niño, teníamos el niño nosotros en la casa, llegó un momento que ya cuando fueron dos, tres niños... no se sabía ni siquiera ya dónde estaba, dejaba a los niños por dos, tres días solos.
23: La pregunta, Alfredo, es...
25: Era feo.
23: ¿Qué te quería hacer? ¿Y el papá y los papás de los niños, dónde queda? O sea,
24: ¿de party?
23: ¿No aparecía ahí o qué rollo?
25: Dice, diferentes papás, andaba mal en ese tiempo.
24: Manches. Es que sí, a veces así pasa. A las abuelas las hacen sí, ahí cuidar a los chiquillos.
23: Pero imagínate cuatro niños, todos con un papá diferente. ¿Qué le aconseja a esta señora que nos está escuchando, mi querido Alfredo?
25: Mi consejo es que no se dejen manipular que por los niños. Esa es la peor manipulación que ellos usan. Es bien fácil para ellos hacerlos sentir culpables, que ellos, como son las abuelas o los abuelos, tienen la responsabilidad de... No tienen la responsabilidad. Su responsabilidad terminó el día que ellos decidieron formar su propia familia.
24: Imagínate cuando Zaida tenga sus 4 o 5 chiquillos ahí, y lo mismo va a pasar. No,
23: gatos, papá, gatos. Le paga la renta todavía, papá.
3: No, gatos van a ser.
23: A ver, mira, vamos a regresar. Nora, por favor, no te vayas, vamos a ir contigo. ¿Tú no estás diciendo de que tú tienes a alguien viviendo en tu casa? Corazón, está alguien viviendo ahí en tu casa, ¿verdad?
4: Sí.
23: Ahorita nos dices cómo le vas a hacer para poder sacarlos, o qué hiciste y qué consejo le das a esta persona. Regresamos contigo, viene Catalina, y viene el resto de las llamadas telefónicas en el 1-844-370-4839.
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3: Amigos, pregunta. Oye, ¿alguno de tus hijos casados vive en tu casa junto con la esposa y nomás no quieren salirse porque están bien cómodos?
4: Sí.
3: 1-844-370-4839. Mira, vamos con Nora, porque ella, su caso es todo lo opuesto. A ver, Nora, platícanos sobre tu situación que estás viviendo ahí en tu casa.
5: Hola, buenas tardes a todos en cabina.
3: ¡Holis! Dinos, mi querida Nora.
5: Yo es lo opuesto. Yo tengo a mi mamá viviendo en mi casa. Ajá. Yo pago 1,800 de renta. Ajá. Yo sola, pero mi mamá también trabaja. Okay. Y es una señora mayor, lo comprendo, pero todo el dinero que gana lo manda para México, para su hijo preferido.
4: ¡Ah! ¿Y no te ayuda entonces?
5: Y ella... Ajá. No, nada. Y ella tiene a su hijo, al hijo de mi hermano. Ajá. Aquí viviendo conmigo. O sea, yo tengo a mi sobrino y a mi mamá.
3: Oye, ¿y ella puede pagarse la renta tu mamá sola o no puede pagarse la renta tu mamá?
5: De que puede, puede. De que no quiere, pues no, porque pues ya está tenida a mí.
4: Sí. Oye, entonces también te metió otra persona, ¿cómo estuvo eso?
3: Al nieto, ahí lo tiene también, ¿eh?
5: Sí. Mi mamá está criando a su nieto, uh-huh, como si fuera su hijo, porque a mi hermano lo mandaron para México.
3: Uh-huh. Pues mira, entonces, no es tu obligación, corazón. O sea, si tu mamá puede pagar una renta, no es tu obligación.
4: Pues sí, pero
3: a veces duele.
4: Uno lo hace por buena onda, por ayudarlos, sí, ¿verdad?
5: Te duele dejar a la mamá sola, pero claro, lo que más me duele es de que le manda todo el dinero a mi hermano.
4: Al flojo, que está ya sin hacer nada.
5: Sí.
4: Ay, es que pues así pasa a veces con las mamás, hombre.
3: Decisiones fuertes que se tienen que tomar. Ojalá que tomes la mejor, mi querida Nora. Mira, vamos con Mili, que la tenemos también aquí con nosotros. Oye, Mili, ¿a ti también te pasó esto con tu hijo? ¿También vivía en tu casa o vivía?
6: Vivía.
3: Ok.
6: Vivía.
3: ¿Cómo lo sacaste?
6: Ajá. Sí, mira, él pues hizo de responsabilidad de mujer, hijos, y pues vivía con nosotros, con mi esposo y conmigo. Uh-huh. Vivía... Pues bien, tenía casa, tenía chofer, tenía todo, pero él no pagaba renta, él no pagaba biles, él todo le mandaba a su esposa para México. Ajá. Bien suave, ¿no? El caso que un día él nada más venía, juntaba dinero y se iba para México. Sí. Venía, trabajaba, juntaba dinero y se iba para México. Y así le estuvo haciendo una temporada.
3: Sí.
6: Hasta que mi esposo dice, no, ya no más, hasta esta fue la última vuelta que fue y vino. Uh-huh. Y a mi casa ya no llega.
3: ¿Y cómo se atreve, cómo se animó tu esposo a decirle eso a tu hijo?
6: Le dijo, ¿sabes qué? Nosotros te hemos echado la mano, ¿no? Te hemos ayudado mucho, pero tú no nos ayudas. Nosotros a veces necesitamos que tú nos ayudes con algún bill, con comida.
3: Y se molestó
6: y tú no contribuyes a nada. Entonces él se enojó.
3: Sí.
6: Y luego ya el chantaje con los nietos. Ajá. Déjame llegar a tu casa, déjanos llegar a tu casa, porque pues por los niños, por tus nietos,
4: quieren ver a sus abuelitos. Sí. ¿Qué te dice?
6: Y no, la verdad, a mí me duele mucho mi corazón, pero él ahorita está trabajando, pero él ahora tiene que pagar renta, él está viviendo en un cuarto que le rentaron, él tiene que pagar renta,
3: sí,
6: tiene que pagar comida y tiene que pagar todo. Yo le dije, conmigo tenías todo a más no poder.
3: Sí.
6: Pero nunca fuiste responsable, entonces a mí me duele bien mi corazón. Estamos bien, gracias a Dios. Él al principio sí lo tomó de una muy mala manera, me bloqueó, me dijo que yo era de lo peor, que era la peor mamá, que él no sabía cómo le había tocado esta mamá tan mala,
3: pero ahora
6: me dice que gracias, porque después de todo él sabe que yo he luchado mucho y hemos... Sí. Ha batallado mucho para salir adelante, para tener lo que tenemos.
4: Sí, no, al final te lo van a agradecer, o sea, es por su bien, claro.
3: Algo, señores, fíjate, cuando nos ayudan algunas personas, o sea, siempre tendemos a escuchar, a poner nuestra idea en lo último que hicieron, que es cuando te sacan, pero todo lo demás, ¿por qué no lo cuentas? O sea, fuiste conmigo durante todos estos años, nomás que al final, bueno, me obligaste para que me saliera. O sea, siempre nos acordamos de lo último, pero no de lo bueno. Oye, pues qué cómodos.
4: O hazle como los papás de Pancho, no, que lo corrieron ¿cómo? Desde los 5 años porque estaba bien feo. No,
3: de los 18.
4: Y luego asustaba ahí, ¿no?
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12: Hola amigos, estas son las noticias más importantes del día. Les saluda DJ Isma. Número 1. Evento comunitario gratuito reunirá recursos para familias. El Fresno Center realizará hoy viernes un evento gratuito de bienestar con actividades culturales, recursos comunitarios y apoyo para residentes. Las familias latinas podrán acceder a información de salud y servicios locales sin costo. Número 2. Fresno State fortalece su programa de softball. El equipo de softball de Fresno State incorporó nuevos talentos mediante el portal de transferencia para reforzar su competitividad nacional. El éxito deportivo universitario genera orgullo regional y oportunidades para estudiantes del Valle. Número 3. Continúan distribuciones de alimentos en comunidades del Valle. Fresno EOC y el Banco de Alimentos del Centro de California mantienen eventos de distribución de alimentos en varias ciudades de la región. Ayuda a familias trabajadoras a complementar su alimentación durante el verano. Esas fueron las noticias más destacadas del momento.
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1: Pues sí, te tildan de aburrido, que no te gusta salir el fin de semana, que, o sea, que no sales, que no levantas un chango a patadas. Acá me tiran acá de aburrido,
15: pues sí,
1: porque no
15: me gusta salir. Sí. Fíjate, este fin de semana te invitamos a una carnita asada. ¿Y qué dijiste?
1: Se estaba ocupado, Morris.
15: No, estoy ocupado, pero siempre te la pasas en tu sillón ahí.
1: Es que estaba jugando con mi hijo, Morris. Estaba jugando con mis hijos, entonces yo prefiero con mis hijos que con ustedes.
15: Ay, no. Oh.
1: Bueno, ¿qué es lo que dice la ciencia? Pues sí, Zaida.
16: Pues yo pensé que sí.
1: Según un estudio publicado por el Journal of Social and Clinical Psychology, reveló, señores, de que los fines de semana, sobre todo el viernes por la tarde, las personas sienten mayor bienestar emocional y menos malestares físicos en comparación con los días laborales quedándose en la casa.
15: Eso dicen los viejitos.
1: Ahí está. Eso sí. Yo me la paso bien a gusto ahí en la casa.
16: Yo también.
1: Me pongo a mirar televisión ahí, le pongo en VIX ahí a mirar las series.
16: Ajá.
1: Me encanta mirar los documentales, me encanta mirar películas. Como miré este fin de semana, miré un documental. Ah, el que me recomendaste tú,
15: ¿documentales?
1: Morris.
15: ¿Viendo los documentales?
1: No, era, eso era como un... No era documental, era que me recomendaste un par de idiotas acá de Vix.
15: Ah, eso no es un los documental, güey.
1: No, es que había otros documentales ahí, en Vix. Pero a mí me encanta, o sea, estar ahí en la casa.
15: Ya me imagino al Pancho viendo National Geographic.
16: Sí. ¿Geographics?
1: ¿Ya miraron lo de las pirámides allá de Egipcio?
15: Y luego hablan...
5: las pirámides de Egipto fueron descubiertas en 1530 antes de Cristo.
1: ¿Ya miraron ahí que les encontraron unas columnas ahí? Ocho columnas deteniendo la pirámide. A mí me gusta mirar ese tipo de cosas, quedarme ahí en la casa.
16: Ay, se no, nota.
1: Pues sí, o sea, claro.
15: En vez de irte con nosotros al party, güey.
16: O al parque, ir a caminar.
15: La Zayda te ha invitado a ir a caminar ahí el fin de semana, no has querido.
1: Sí, al parque sí he ido. Morris, tú no te queda ni hablar. Todavía la Zayda me invita, pero Morris, ¿tú cuántos años tengo invitándote yendo a que vayas al gimnasio conmigo? No has querido. No,
15: por
1: ir.
15: Eso, pero este güey va al gimnasio a las 4 de la mañana, está loco, ¿no?
1: 5 de la mañana.
15: El gimnasio yo voy a las 10 de la mañana y si bien te vas, si bien quieres.
1: Morris, está lleno de gente joven y de viejitos ahí entrenando. Cuando yo llego ya la gente está sudando ahí.
15: Pero tú vas al YMCA ahí de los viejitos. A mí me gusta ir donde hay morras.
1: Yo no voy a ese. Ay, no voy a ese. Voy a otro. Mira, los cueros que van.
15: Los cueros, bueno, sí, pues todos arrugados.
1: Pero
15: sí,
1: bueno, claro. Para finalizar, señores, o sea, el que te quedes ahí en la casa el fin de semana, no está mal porque tienes un mayor bienestar emocional y tienes menos malestares físicos, así de que está, mira, muy bien, según la ciencia, amigos.
15: ¿Qué te parece si el próximo fin de semana te caemos mejor todos a tu casa y nos atiendes?
1: Va a estar ocupado, sí. Mario, no, ya. Pero puede atender. Mira, ahí.
16: Vemos la de Avengers mejor. No
15: sé. ¿Cuánto apuestas a que el viejito va a estar viendo National Geographic?
1: Si se puede, ¿por qué no?
16: ¿Pero de qué? ¿De qué?
15: El león en la selva ruge.
1: No puedo llevarme a Morris. ¿Qué tal y se lo traga el león este güey ahí?

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1: Pues sí, señores. El dinero en efectivo, el cash, los cueritos de ranas que todos manejamos todos los días. Váyanse despidiendo de ellos porque el dinero tiene los días contados, señores. ¿Cómo? Estamos hablando del dinero en efectivo, señores. Bueno, algunos expertos creen, según el departamento de producción de este programa, que son 5,377 periodistas.
2: No, ya incluyeron uno más y me mandaron ya el correo, pedí que no te informaran a ti porque luego no me dices cuántos reporteros tenemos desplegados, güey.
1: Es que este programa está creciendo muchísimo, Morris, ¿eh? Siempre tenemos expertos por todas partes. Bueno, señores, según nuestros expertos aquí en el Freeway Show Investiga, algunos expertos creen que el dinero en efectivo podría desaparecer antes del 2030.
2: Anda, o sea, 5 años ya prácticamente.
1: Sí, claro. Posiblemente sea antes. Ahorita, por ejemplo, Morris, ¿tú cómo pagas, cómo manejas tus finanzas?
2: No,
1: ahorita,
2: pues ya con,
1: hasta... Para que veas que ya no lo estamos utilizando.
2: No, ya con el teléfono, Apple Pay, vámonos, ¡pum! Rápido, claro. Vámonos.
1: Entre otras maneras de pagar también, no solamente está el de la manzanita. No,
2: y luego te da puntos.
1: Android también.
2: Sí, hay muchas maneras, pero ya con el, por ejemplo, con el reloj inteligente también hasta apenas me di cuenta, fíjate, reloj. Soy el señor tecnología. Sí,
1: claro.
2: Y le enlazas el Apple, Morris, y órale, pum, me
1: eso
2: pagas.
1: Tiene años.
2: ¿Yo no sabía?
1: Pues, ¿cómo que no vas a saber si eres el hombre más inteligente de este programa?
2: Pues sí, pero...
1: Tú eres el que da la información de tecnología aquí.
2: Sí, pero mi inteligencia, mira, pues está limitada a un cierto punto. Puedes, no manches, también.
1: Puedes pagar con el teléfono, nada más lo acercas a la terminal donde vas a pagar y ahí vibra un poco y el teléfono hace la conexión, se da la transacción. Puedes pagar también con el reloj ese que lo acaba de descubrir Morris. Dios.
2: Oye, con las tarjetas, con la nueva tecnología, sí. Nada más acercas la tarjeta, ya ni la pasas, ya no tiene ni banda, sí. Algunas tarjetas.
1: Yo pongo gasolina, nomás acerco la tarjeta con el chip de la tarjeta y nomás hacen el chip ahí, o sea, hace clic así y luego ya automáticamente se da la transacción. Se cree que el día de mañana nos van a insertar también unos chips.
2: Ah, no, a mí que no me inserten muñeca, nada, que te inserten a ti lo que quieras.
1: Lo van a hacer, Morris.
2: A mí no.
1: Lo van a hacer.
2: No.
1: O sea,
2: no.
1: Aquí lo malo con tanta grasa que tienes, no, al menos se vaya a escanear ahí el chip, Morris.
2: Tantos años cuidándome y aquí me van a insertar. Pues, no.
1: Señores, así son las cosas. El dinero va a desaparecer antes del 2030. La pregunta es la siguiente, amigos. Si nos pueden marcar aquí en cabina en el 1-844-370-4839. 1-844-370-4839. Oye, ¿tú siempre traes dinero en efectivo? O pagas con tarjeta, pagas con el teléfono, pagas con el reloj, usas tarjeta de débito, usas tarjeta de crédito, las utilizas porque te gusta juntar puntos, las tarjetas de crédito.
2: Sí, hay unos que te dan puntos bien.
1: Porque te regresan dinero. ¿Cómo manejas tus finanzas? ¿Con tarjetas de crédito? ¿Con la tarjeta de débito? Con
2: efectivo.
1: Con efectivo, con tu teléfono, 1-844-370-4839.
2: No, y luego, ¿cómo le vamos a...? Yo no estoy de acuerdo que desaparezca el efectivo. Y luego, cuando llegues ahí al table, sí. ¿Cómo le vas a hacer ahí con las muchachas?
1: Pues no, o sea, se la pasas por una parte.
2: No, se puede, güey.
1: Donde sea, ¿cómo? Pero se paga.
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1: Amigos, que el dinero en efectivo va a desaparecer antes del 2030, señores.
2: ¡Anda! ¡No manches!
1: Y te estábamos preguntando desde el 2019 para acá, 2020 para acá, de lo que fue del COVID-19 para acá, cada vez se usa menos el dinero en efectivo. Te estábamos preguntando, amigos, si nos puedes marcar aquí en cabina, porque aquí tu opinión es lo más importante. Tus llamadas telefónicas es lo más importante en este programa. Si todavía utilizas en efectivo, si pagas con tarjeta de débito, de crédito, si pagas con tu teléfono.

0: con el reloj. ¿Cómo manejas tus finanzas? Vamos a platicarlo aquí en el Freeway Show porque es algo que todos vamos a enfrentar ya.
1: Y ahora cuando vaya a misa, ¿cómo le voy a hacer para dar ahí la limosna?
0: Buena
1: pregunta.
0: ¿Cómo?
1: O sea, ya van a tener ahí cel o van a, o también con el teléfono, pip.
0: A lo mejor una cuentita ahí de cel ahí, deposíteme acá, no sé. Miramos con el compa Gabriel, que lo tenemos aquí en la línea, mi querido Gabriel. Oye, ¿tú cómo manejas las finanzas? ¿Todavía pagas en efectivo o usas tarjeta?
2: No, yo manejo mis finanzas ya puro, más que todo, estoy de acuerdo con ustedes, el efectivo se va a acabar y eso es antes del 2030.
0: Sí.
2: Yo manejo, de hecho, la mayoría puro digital, ya no sé si estén familiarizados con cripto, yo tengo...
0: ¡Dale! No, dinos, ¿cómo funciona eso?
2: Tengo invirtiendo desde el 2018 en, claro, no nomás en cripto, en la bolsa de valores y en cripto, es muchas
1: amigo, oportunidades. Amigo Gabriel.
0: Amigo.
1: Amigazo.
0: Cuidado que te van a hacer compadre, mi querido Gabriel. Oye,
1: Gabo.
0: Oye, el interesado no vino.
1: Oye, ¿y si conviene invertir ahí en cripto o qué onda? A ver.
2: No es el primero que me quiere hacer compadre, ya, me han querido a compadrar. Mira.
1: Oye,
2: pero
1: ¿y si conviene?
2: Tienen que envolverse en eso porque ya no sé si han visto las noticias, lo que ha firmado el Trump, que es muy bueno para los que están en las inversiones de cripto.
1: Oye, ¿cuánto has ganado así bajita la mano? Pues es que hay que aprender.
0: Esa es información confidencial de él.
1: Estos son los amigos que uno tiene que tener, señor, que sean más inteligentes que uno para no quedarse como menso toda la vida.
2: Literalmente puedes ganar en un día, en una semana, 50, 60, 70 mil dólares.
0: No es cierto. A ver, Gabriel,
1: espérate, Gabriel.
0: ¿Cuánto has llegado a generar tú ahí en lo del cripto esto?
2: En lo de cripto, literalmente en una semana te he generado, en una ocasión fueron como cierta de 80.
0: ¡Ay, Dios! Imagínate 80, pero, 80, ponle acá al mes.
2: Con esta semana, con el dipstick, mis inversiones bajaron, pero ya se están recuperando. Tienes que tener un buen estómago, porque eso sube y baja.
0: No, pues Morris no, tiene un estómago, pero del tamaño del mundo, mi querido Gabriel.
1: Entonces me voy a hacer millonario, güey, la neta, Gabo.
0: Oye, Gabriel, entonces tú pagas, la mayoría de tus pagos, transacciones son... por medio de cheques electrónicos, ¿usas tarjeta o qué usas?
2: Tarjeta de cripto y de hecho yo me dan un porcentaje y no me lo dan en claro que lo puedo hacer dinero, pero me lo dan en inversiones, yo lo pido en crypto coins, que eso sube. Te voy a dar un ejemplo, si me dan al mes $1,000, puedo tener 4,000 o 7,000 dólares al fin del mes, porque esos valores suben.
1: Mira, es que hay que aprenderle a las finanzas. Nosotros estamos bien mensos, mi Gabo. Necesitamos privada.
0: No me incluyas a mí, Morris. Es nomás, como dice este vato,
1: favor,
0: de empaparte ahí de la información. Pero, señores, esa información no la teníamos. A ver, márganos aquí en cabina 1-844-370-4839, 1-844-370-4839. Están estas nuevas maneras. ¿Cómo manejas tus finanzas ahora? ¿Eres en efectivo, débito, crédito, cripto, tarjetas con puntos? 1-844-370-4839. Vero, no te vayas. Vamos a regresar contigo una canción y vamos y contestamos el resto de las llamadas telefónicas.
1: No, que no se vaya Gabriel, porque quiero invertir en un table.

0: señores, que el dinero va a desaparecer antes del 2030. Y te estamos preguntando, pues, ¿cómo manejas tú tus finanzas para, pues, para enterarnos nosotros también? Porque ahora vas a poder pagar este débito, crédito, tarjetas, acá la criptomoneda también. ¿Cómo vas a manejar? ¿Cómo manejas las finanzas? 1-844-370-4839.
1: Pero una cosa sí, por ejemplo, ¿qué? También tiene sus desventajas. O sea, por ejemplo, ahorita también, no sé si has sabido que hasta las licencias de manejar en algunos estados ya son electrónicas, digitales. O sea, mira, si se te quiebra el teléfono, si se te queda sin batería, imagínate, señores, que vas a pagar algo.
0: Morris, historia real. El paletero que pasa aquí en el Valle San Fernando, ahí cerca de mi casa, trae una tarjeta para pagar con tarjeta, el paletero.
1: Ah, trae un sistema para, sí, que, para que le pagues con tarjeta.
0: Oh, el paletero, señores.
1: Es que ya hasta los paleteros y, mira, también las amas de las que hacen casas, también las que limpian casas, ya está. Ey, mándame SEO.
0: Por ser. ¿Sí? Vamos con Berito, mi querida Berito, ¿tú cómo manejas las finanzas, corazón? A ver, platícanos, ilústranos.
2: Hola, buenas tardes. Hola. Un placer conectar con ustedes, chicos, siempre los escucho saliendo de mi trabajo.
1: Ay, gracias, ay, gracias, Berito.
0: Dios te bendiga, Berito.
2: Me acompañan del trabajo a mi casa.
0: Ay, chulada.
1: Tú sí sabes de programas de radio, Berito.
0: Entonces, dinos.
2: Claro, claro, el mejor.
0: ¿Cómo manejas tú el dinero, el billete?
2: Bueno, pues la verdad que ya tengo rato que ya no uso efectivo. O sea, rara vez, hasta raro es que yo traiga efectivo en mano. Y sí, la mayoría del tiempo pues con tarjetas de crédito y con tarjetas de débito.
0: Ok. ¿Eres de acumular puntos o de acumular dinero con las tarjetas, con lo que te regresan, el reembolso que te dan a veces?
2: No, la verdad que no le pongo atención. En ese caso sí soy medio burrilla.
0: Ok, sí, a veces te dan puntos, sí, vas acumulando puntos y luego te, ajá, dan, no sé, algún viaje,
1: millas
0: de avión, o si no te regresan cierto porcentaje de reembolso.
1: Sí.
0: Ponte trucha, claro, en eso, mi querida,
1: sí,
0: Vero.
1: Sí, sí, sí, porque si no estás perdiendo dinero ahí, Vero.
0: Es cierto, es cierto.
2: Exacto.
0: Mira, gracias, Benito, por tu llamada telefónica. Mira, vamos con el compa Pedro, mi querido Pedro. Oye, Pedro, ¿tú cómo manejas tú el efectivo? ¿Cómo manejas el dinero? ¿Cómo pagas, mi querido Pedro?
3: Hola, muchachones. Mira, pues como dijo esta Berito, a tarjeta de débito y crédito, igual no le pongo atención a eso de los puntos.
0: Okay.
3: Pero volviendo al tema de las limonas y del diezmo en las iglesias,
0: sí,
3: ellos también tienen su sistema electrónico.
0: ¿A poco? ¿No manches?
3: Claro que sí.
0: O sea, no hay manera de escaparse, pues, mi querido Pedro.
3: No, de ninguna manera.
0: Oye, entonces...
3: Y aparte, ajá, te envían a tu casa sobres. Como está registrado, te envían sobres.
0: Ah, yo los desaparezco.
3: Para tu diezmo.
0: Yo cuando llegan a la casa los desaparezco.
1: Pues ponle ahí, no seas codo, güey. Ay, no, de veras.
3: Esos sobres también tienen...
0: ¿Tienen qué? ¿La cuenta de banco? Me imagino.
3: Descuenten tú.
1: Oh, se le fue. Un QR code a veces traen, ¿verdad? Porque me han llegado ahí a la casa.
0: ¿Sí?
3: Así es, chavos.
0: Ok, oh, entonces, con el QR code lo escaneas en el teléfono y te lleva directamente a una página donde puedas hacer la donación.
1: Claro.
0: Si quieres hacer, o la limona, o el diezmo, o lo que tú quieras.
1: Como tú lo llames.
0: Señores, mire cómo ha aventajado la tecnología. Vamos con el compa Arturo, que lo tenemos aquí en la línea.
1: El Arthur, que es de tu rancho, güey.
0: Mi querido Arturo, adelante. Tú tienes un comentario sobre el futuro del dinero.
1: Que dice de que de cuál fumaste, güey.
0: No, así es. ¿Verdad, Arthur? Es lo que dicen los expertos acá. Dinos, Arturo.
4: Yo no dudo de que, no, o sea, aquí en Estados Unidos, pues sí, pero hay que verlas, hay que ver las contras que trae, las contras que trae eso.
0: Ajá.
4: Por ejemplo, ¿qué va a pasar como lo que pasó hace poco en Puerto Rico, que se fue la luz y toda esa cosa?
0: Cierto.
4: Y las no funcionan las computadoras y las de esas del banco. ¿Cómo le vamos a hacer para que llegue a ocurrir algo de que, porque el internet y eso es por satélites y como tal la atención del mundo ahorita con todo lo que está pasando, ¿qué pasa si les da por atacar una? ¿Cómo le vamos a hacer? ¿Con qué vamos a pagar?
1: Imagínate allá en el rancho, Arturo, imagínate allá en el burro, el Pancho arriba pagando con tarjeta, ¿cómo le va a hacer?
0: No, con pura Bitcoin va a estar pagando ahí en el burro
1: con
0: montado.
1: Bitcoin,
0: ahí,
1: claro.
0: Pura Bitcoin, Morris.
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0: empiece.
1: Edgardo Núñez.
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12: Tenemos el rey de la tecnología con nosotros, el que lo sabe absolutamente todo. Tiene respuesta para todo.
14: Ah, claro. Señor, y fíjense, Morris, me iba a contratar Elon Musk, pero le dije no, yo quiero estar en el Freeway Show. Fuchila, sí, guacala. Claro,
12: se lo quería llevar a la NASA, sí, y pero él prefirió también trabajar para este programa empinado, oh, dicen. Mejor pues mira, trabajo en este programa empinado, dicen.
14: ¿Qué crees? ¿Qué? Los tecnológicos de China hicieron algo brillante.
15: ¿Qué?
14: Fusionaron la tecnología con la naturaleza.
12: ¿Cómo?
14: Así que ahora van a poder ver caballos robots, señores.
12: Caballos robots.
14: Caballos robots. ¿Qué les parece eso?
12: ¿Y cómo funcionan los caballos robots?
14: Pues en China estos caballos se van a utilizar para la agricultura, para la ganadería. También pueden hacer deporte ecuestre.
12: O sea, van a poder tener potrillitos. ¿Caballitos?
14: Bueno, caballitos robots a lo mejor sí. ¿Sí? Sí, fíjate que...
12: ¿Van a poder concebir?
14: No, pues no concebir, no seas güey.
12: Ah, bueno, pues es que dijiste que también acá
14: son para la... Son caballos robots, ¿no? Okay. Ay, no, de veras.
12: Bueno, Morris, es que la pregunta, ¿qué todo lo sabes?
14: Haces esas preguntas
12: todo lo
14: bien
12: sabes.
14: Estúpidas. Ven para acá, güey.
12: No, quiero ir para allá, ay, perro. No.
15: Señor ya. Tecnología, tengo una pregunta. ¿Y va a venir en varios colores?
14: En el color que tú quieras. Oh. Y fíjate, pueden hacer... Todo lo que puede hacer un caballo, y a mí se me...
12: ¿Un caballo o un caballo?
14: Un caballo. Ah. Pero a mí se me hace muy, muy bueno porque, pues, tú sabes la crueldad animal hacia los caballitos, sí, en la ganadería. también los que los hacen saltar y les pegan y todo el rollo. Esto va a ser muy bueno porque ahora, pues, el robot va a poder hacer eso.
12: Ah, mira.
14: Y sin la necesidad pelo y de todo.
12: Sin la necesidad de que lo golpeen, vaya.
14: Sí, mueven la colita, tienen pelo, hay de diferentes razas.
12: Ah, ajá. Mira.
14: Tamaños y colores.
15: Señor tecnología, ok, si van a venir en varios colores, ¿podría ser un color rosita?
14: Ándale, podrías tener tu caballo color rosita, o también podrías tener, por ejemplo, un pony. O podrías hacer hasta un unicornio si quieres. Ahora sí, imagínate.
12: ¿Y cómo van a funcionar? ¿Con gasolina, con diésel o van a ser eléctricos?
14: No, pues eléctricos, güey. Ah, ay, bueno, otra pregunta estúpida. ¿Qué tal?
12: ¿Son de gasolina o de diésel? Ya, pero. ¿De gasolina? ¿Por qué me pegas? Todas las preguntas son válidas. No hay preguntas tontas. Todas las preguntas son válidas.
14: No hay pregunta estúpida. Hay estúpidos que preguntan, la verdad.
12: Hay estúpidos que lo explican. Y si nos explican a la mitad, nada más ahí.
14: Bueno, pues entonces imagínate ya tener tu caballito. Ahí en tu garage, lo conectas a la luz.
15: Lo y cargas.
14: En la mañana te vas a la escuela en tu caballo.
12: ¿Qué tal, señor?
14: Eléctrico.
15: En buenísimo. Mi caballo.
14: Y no van a ser de rueditas, van a ser de cuatro patas o sea, caminan igual que los caballos y todo, claro, el rollo.
12: Es cierto. Buenísimo.
15: Sí.
12: Es un gran adelanto, señores. Yo en la mañana estaba pensando, dije yo, ¿cuándo van a ser de caballos robots? Y pues, mira, aquí tenemos la respuesta
14: el día de hoy. Y le hacen como caballo, güey.
12: ¿Cómo le hacen, morrito? A ver otra vez porque no entendí muy bien.

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0: ¡Ya estuvo!
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1: A ver, chavos, vamos a regresar con la enchufada. Tenemos el teléfono de un compita, se llama Ramiro.
2: Ramiro.
1: Y al parecer el Ramiro anda buscando un trabajito.
2: Qué bueno.
1: Anda buscando buen brujo.
2: Ah.
1: Sí.
2: ¿Quiere yo que me sigue trabajo?
1: Limpia o algo así. A ver, ahorita regresamos enseguida con la enchufada, ¿eh? Que hagan la ayuda.

0: Hola, ¿tiene buche de puerco?
1: ¡Ah! ¡Que si tenemos buche de puerco! ¡Sí! ¡Sí tenemos!
0: Pues ya no trague tanto.
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3: Vamos con la enchufada. Tenemos el teléfono de el compita Ramiro. Ramiro anda buscando brujo. Pues, dice que quiere como un trabajito o algo ahí donde... Don Tela, para que le diga.
4: Oye, oh, sí le voy a cobrar.
5: ¿Cómo? ¿Qué pasó?
4: Estoy buscando a Ramiro.
5: Ah, aquí estoy. ¿Qué pasó?
4: Contigo quería hablar. Tú eres Ramiro, ¿verdad?
5: Sí.
4: Mira, Ramiro, me dijeron que andas buscando un chamán. Yo era chamán profesional. Yo soy el brujo más mayor. Sí, porque soy el maestro del brujo mayor. Que ya se murió, ¿verdad? Pero te acabo de tirar los caracoles.
5: Ah, caray, no, pues.
4: Y me acaban de revelar tu futuro, Ramiro. Que hoy te vas a poner ropa y zapato.
5: ¿Y luego?
4: Ah, no, y a luego también te acabo de leer el café.
5: ¿El café?
4: El café. Y en el café dice...
5: Ajá.
4: Que hoy tu teléfono va a sonar y vas a recibir llamadas y textos. No muchos, pero sí vas a recibirlo.
5: No me digas eso, hombre.
4: Sí, también me están diciendo aquí las runas de que las llantas de tu carro, las cuatro llantas, dan vueltas.
5: No me está diciendo eso, hija. Sí. A ver, déjame ir a fijar.
4: Aquí el tarot me está diciendo que hoy tu día, hoy este día, Ramiro, todo tu día va a durar 24 horas.
5: ¿Pero cómo? Si no me duran 24 horas, ¿cómo es en el futuro?
4: No dudes de mis poderes, Ramiro, que te puede caer la maldición de Tutankamón.
5: ¿Y qué es eso?
4: Una maldición terrible. Mira, también, Ramiro, me está diciendo el tarot que hoy vas a entrar a tu trabajo a la hora de la entrada y vas a salir a la hora de la salida.
5: No, si es cierto, ¿sí?
4: Claro que es cierto. Si yo nunca miento, el brujo más mayor nunca miente. Ahora, que si quieres seguirle a esta sesión espiritista con tarot, demonios, ruanas y de todo, pues te va a costar $500.
5: Yo quiero que sea gratis.
4: Bueno, te la dejo en 300. Bueno, ya dame 50. Pues dólar.
5: No.
4: Te voy a leer la tortilla quemada. Aquí dice que te cuides mucho las espaldas, porque por ahí no tienes ojos.
3: No te creas, Ramiro, te estamos llamando el bueno, la mala y el feo. Es una enchufada, loco. Es una broma. Oye, Ramiro, no, ¿a poco te has sentido así como que embrujado?
5: Sí.
3: ¿Qué?
5: Sí, me acerco un poco.
4: Ah, sí. O si quieres, te paso los huevos para hacerte la limpia.

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0: estadística está verizada.
1: ¿Por qué?
0: Dice que 7 de cada 10 personas
1: los despreciaron por ser pobres. Porque de eso perdona. Se trata de un indio quiere llorar.
0: Solo me dio ganas de cantarlo.
1: Ah, por eso, órale, ok.
0: Para bailar la bamba.
2: Está bien inspirado en canciones.
1: Sí, no, qué
2: bárbaro.
0: 7 de cada 10 han perdonado una infidelidad.
3: Todo empezó en Oregón. No, pues es que
0: estamos. Oigan, está bien triste. No, qué? No pongan los cuernos, no sean gachos, pero pregunta del millón de dólares.
3: Hay que perdonar de vez en cuando en la vida.
0: Sí, perdonarías una infidelidad, feo.
3: Ya llevo una, dos y tres que no sé, yo creo.
0: ¿Por qué?
1: ¿Cómo?
0: Pues ¿de es qué
3: que
0: hablas?
3: No, hay unas que no te das cuenta. Espérame, aquí hay algo. Varios, mira. Varios que.
0: ¿Qué qué?
4: No mandan y no se dan cuenta.
3: Nomás
4: no
3: nos tomamos la frente.
1: ¿Qué? ¿De qué estás hablando, güey?
0: ¿Por qué estás viendo el pelo y señalándolo?
3: ¿Por qué te cae el saco, güey?
1: Yo creo, es bien difícil, yo creo. Ya sí. Que te des cuenta. Híjole, o sea, de frente, deja tu Pau, ver.
0: Sí.
1: Leer.
0: Ay, no, cállate la boca.
1: Escuchar.
0: Te vuelves loco, yo creo, ¿verdad?
1: Oler. No, no, ya, o sea, tremendo.
0: Mira. Oye, yo he pensado, mira, si tienes 30 años de matrimonio y de repente te das cuenta que un día te fueron infiel, dices, bueno, o sea, pones en una balanza 30 años versus una regada que es máxima.
1: Híjole, ¿no? ¿Quién sabe? Sí, pero ¿quién
0: no
1: sabe?
0: Sé, no
4: y
0: sé.
4: Y
0: pasó
4: hace 20 años,
0: nada. No, no, no, que pasó hace 20 años, sino que tienes ahorita 20 años con tu pareja, se han estado en las buenas, en las malas, te dio hijos, ha sido proveedor, te ha cuidado, bla, bla, bla, bla.
1: Tiene negocios.
0: De repente, un error, por hay un dinero. Error. Puedes trabajarlo. Pero si es alguien que ya lo hace constante y le vale un queso, pues ya va.
3: Pero mira, también hay varias razones. Ahí te va una. A ver, mira. Estás esperando tu green card. Todavía no te llega. Tienes una niña.
1: ¿Y sí?
3: Llevas 2 años de matrimonio. Te dan una moto. Y luego no trabajas. Tienes 2 años sin trabajar.
1: Te mantienes.
3: ¿Tú crees que no voy a perdonar? ¡Aló!
0: Bueno, ¿sí? Pues sí. Según lo que te convenga.
3: Sí.
0: Pero no sé, a ver ustedes qué opinan. 1-855-370-3100.
1: A ver, tenemos a Fernando. Fer, ¿qué metió?
5: No, yo no, porque yo cuando tuve mi primera esposa,
0: sí.
5: La encontré con otro y cuando yo me.
1: No, Fer.
5: Oh.
0: Oye, pero a ver, contexto. ¿Dónde te la encontraste? ¿Qué estaba haciendo?
4: A ti, Antina, se le llama el chisme, contexto.
0: Contéstale,
5: dijo. Cuéntame,
3: mitote.
5: Hey. Estaba.
3: A ver.
5: Estaba en mi. Haz de cuenta que la encontré en un gasolín. Yo la seguía porque le empecé como a notarme de rara.
3: Sí.
5: Y en mi propio carro, ahí estaba en el carro.
3: Y que decía, quiero más gasolina.
1: Dame más gasolina. Oye, Fer, ¿se estaban besando? ¿Qué estaban haciendo?
0: Que,
5: sí. Pues,
3: están jugando a la oca, güey.
5: Estaban abrazándose, besándose, sacando todo.
1: ¿Cuánto tiempo estuviste ahí parado viendo, Fer?
3: Como media hora.
5: Yo, como unos 20 minutos.
0: ¡Oh! Ok, cuando decidiste ir, ¿qué hiciste? ¿Llegaste, les tocaste la ventana? ¿Cómo se le bajó la presión cuando te vio?
3: ¿Qué hace este güey en mi carro?
5: Deja de eso nomás de la presión. Lo bueno que traía la llave de mi carro y le desbloqueé el carro porque traía la llave del control.
1: ¿Será tu carro?
0: ¡Qué listo!
5: Sí, y nomás le dije, hey, pues,
3: ¿qué
5: dijo,
3: hacen?
5: Ay, es un amigo. Un amigo. Le dije, pues yo no miro que los amigos se besan. Yo tengo amigas y no las dejo.
1: Híjole. ¿Y luego, Fer, qué? ¿La perdonaste o no?
5: No.
1: No.
5: Yo le dije, ¿sabes qué? Te quedas con tu amigo. Me fui,
3: agarré mis
5: cosas de la casa, subí todas las cosas a mi troca, todo lo que era mío.
0: Ay, no.
5: Vamos.
3: ¿Y tu carro? ¿Le dejaste el carro, güey?
0: No, después pasó por él.
5: No, pues tenía 5 carros.
3: Perdón.
0: Oye, Fer, ¿y cuánto llevas de relación con ella?
3: Rico y menso.
5: No, estábamos juntos ya 8 años.
1: 8 años.
0: No, sí se la voló .com.
1: Bastantes añitos.
0: No.
1: Entonces, Fernando no perdonó en el momento. Lo bueno que no perdiste la cabeza, güey, de darle un golpe a él, a ella, matarlos a los dos.
5: No.
0: Nada. Cálmate, pelón.
1: No, es que hay gente.
0: Cálmate.
1: Gente reacciona diferente, pa.
0: Sí.
1: Gente reacciona distinto.
3: Oiga, no sea así.
1: Ya lo dice la canción.
3: Es casada, Bájese de mi carro, señor.
1: Si está grandote.
3: ¿Y si está chaparro?
1: ¿Qué, güey? ¿Qué pedo?
0: Ay, pero a ver,

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1: Cuéntanos todo.
2: A ver.
3: Porque mira, yo no iba a perdonar. Pero luego me hablaron de corte. Y me dijeron la lana que me iban a tumbar. Y a la madre.
4: Keeper o keeper.
2: Sí.
3: Y entonces le dije yo, ya la pensé mejor, dije.
5: A ver, Carlos, no, pregunta, platícanos qué es lo que habías construido, qué era. Sí. Empresa, casa, carro, qué era lo que más te dolía.
3: No, yo tengo mi propia compañía, tengo mi casa, tengo mi terreno grande y todo.
5: Muy bien.
1: Oye, Carlitos, pregunta, aquí Don Tela dice que las mujeres son interesadas. Tú tienes el dinero, ¿por qué crees que te engañó si tienes el billullo?
3: No sé, yo digo que las mujeres de repente como que no piensan lo que están haciendo. No.
2: Está ocupado, él trabajando y él aprovechó.
4: Le faltaba el 20%. Sí. Él tendría el dinero.
2: Pero no estaba en la casa.
4: Ah, pero no era detallista. Y ahí van buscando a aquel que le regaló la flor.
1: Ay, ¿cómo pero la flor?
4: No es dicharachero. Y ahí van buscando a aquel el que las hace reír. Nunca están contentas.
2: Pues sí.
6: Déjame escuchar la historia. ¿Qué pasó?
1: De Don Tela.
5: Oye, Carlitos. ¿Y cómo la? ¿Y cómo fue que la encontraste? ¿Qué pasó, Carlitos?
3: No, fíjate que como que uno se da cuenta, hombre. Ah. Y empecé a buscar y hasta que le encontré algo y le dije, mira, aquí está este asunto. ¿Cierto o cierto? Claro que te lo van a negar.
5: Híjole.
3: Y luego. Pero, mira, o sea, aquí está bien claro el asunto. Me estás engañando. Ah. Y entonces le dije, ¿sabes qué? Pues, aquí quedó. A mí, hasta eso no le insulté, no nada.
5: Nada.
1: Dije, fuiste un caballero.
3: Sí,
1: no, dije,
3: sí.
1: Eso duele más.
3: Ahí nos vemos.
5: Ok, perdonaste. ¿Cuánto tiempo estuvieron juntos sabiendo que te ponía el cuerno, Carlos?
3: No, fíjate que estuvimos juntos como por 10 años. Después supe yo que me ponía el cuerno.
1: No manches.
3: Y me separé de ella. Me habló corte y me dijeron, ¿sabes qué? Va a estar esto, te vamos a tumbar tanto. Dije, a la madre.
5: Sí, no,
3: te
5: no, amo, mucha lana.
1: Oigan,
2: te perdono.
1: Mucha lana. O sea, todos perdonan infidelidad por no quedarse sin la mitad de su lana.
2: Te ha costado mucho.
4: To keeper.
2: Sí, señor.
4: Al hombre le costó el trabajo.
2: Sí, señor.
5: A ver.
1: Oh, my God.
5: La estadística dice que 7 de cada 10 han perdonado. Tú perdonaste una infidelidad, ¿por qué lo hiciste? 1-855-370.

0: una infidelidad.
1: No. ¡Dale!
0: Wow. Dicen, ok, me los pintaste, no hay bronca. Te perdono.
1: Move on. A ver, mira, tenemos al tocayo Raúl. Tocayo, la bienvenido.
2: La venganza es dulce.
3: Tocayo, bien, gracias, gracias por contestar. Y,
1: al contrario.
3: Y, pues yo, a mí me la aplicaron y la neta, yo no la perdoné, men.
1: A ver, ¿y qué pasó, tocayo?
0: ¿Qué pasó? Cuéntanos con punto, coma.
3: Pues, éramos novios de la high school.
0: Okay.
3: Y ya teníamos 7 años. Y una vez fui a su casa a esperarla para, pues fui a toque y su mamá salió y me dijo, ahorita regresa, fue a la tienda.
1: Hey.
3: Y ahí me estuve, ya me las volía y por allá estaba yo escondido en una esquinita. Y llegó un carro y, y esperé un rato, dije, voy a esperar a ver qué hacen. No, haz de cuenta que venían ya prendidos. Y no.
0: O sea,
3: Y que les toco la ventana, estaban bien, pero bien ensartados los dos.
0: ¡No!
1: ¡Ay, Diosito!
0: Afuera de su casa.
1: En el beso.
4: No, estaban cocinando. Estaban en sartenes de aluminio.
3: Estaban en una camioneta con el vato ese.
0: Sí.
3: ¿Y qué creen?
1: ¿Qué pasó, Tocayo? ¿Qué?
4: ¿Lo mataste?
3: Como al mes fue y se me hincó de rodillas y llore, quería que la perdonara, que la agarro y le digo, te voy a ayudar. Te voy a perdonar, pero quiero que te desaparezcas de mí. No te quiero volver a ver nunca en la vida.
0: Claro.
1: Esto sirve como para hacer una rola de los Temerarios.
0: Sí. Se me incomodó a pedir perdón.
1: No, tu infame engaño, güey.
3: Eso fue lo que peor que viví, porque ahí empezó las pedas y hasta ahorita todavía.
1: No,
0: oye, ¿hace cuánto tiempo pasó esto, Raúl?
3: Estoy hablando ya de... a 20 años.
0: Y más, todavía no lo superas.
4: Hay más viejas ahí, duele, Raulito.
3: No, ya lo superé, pero todavía no se me olvida cuando me
4: pongo
3: por la ventana y los miré.
4: Ah, bueno.
0: Ay, pues, no, qué feo.
4: Date una cachetada para que se te quite.
1: No, es que
4: hay más morras. Pero hay más mujeres en la vida.
0: Sí, pero
4: la
0: pena. Una.
4: No le haces, pero si tiene que agarrar la onda y quitarse eso de la mente.
1: Está patito, cayó. Está patito.
4: Oh, güey. No seas así, desgraciado. ¿Qué?

0: de cantina llorando, ya bien borracho.
1: A ver, tenemos a Checo. ¡Hola, Sergio!
2: Yo tuve una pareja y yo era manejaba troca. Y un día llegaba todos los sábados del trabajo. Y un día, pues, estaba con mi compañero y le dije, vámonos. Vámonos el viernes. Le dije, no, pues, que no nos han recibido. Entonces llamamos al jefe. Y el jefe que nos tenía que recibir y nos recibió el viernes, me dio por llegar el... Me dio por venirnos. Y llegamos en la madrugada y encontré a... A la mujer con el vecino.
0: No es cierto.
3: No manches.
2: Abrí rápido la puerta, así suavecito, y fui entrando y llegué arriba a la habitación y la tenía ya, mejor dicho, como a rata el calzón quitado.
0: No es cierto. ¿Y qué hizo cuando te vio?
2: Y llega, se pone grave, me dice, ¿usted por qué llegó a esta hora? ¿Qué pasa? Yo puedo llegar el viernes, el sábado. Me dice, no, tú me dices que llegabas el sábado.
4: Viejo mentiroso.
0: No puede ser.
4: No, le dijo, mentiroso. ¿Por qué dices que vienes el sábado y llegaste el viernes, eh?
5: No,
4: es un embustero.
5: Es tu culpa.
0: No, qué mala persona.
5: Y luego, Sergio, ¿qué hiciste?
2: Llegas el viernes, ¿por qué me dices mentiras? Ya dije, no mames. Le dije al man, ¿sabes qué, mi perro? Te vas. Tú no tienes la culpa. Siempre yo digo que la culpa...
0: Es de la pareja.
2: Es de la mujer
0: dispone. Claro. Wow. Es de la pareja 100%.
4: Claro, de la persona.
1: Oye,
4: otra persona.
1: Pero la pregunta es, ¿perdonaste o no, Sergio?
2: No. Fueron 8 años y le dije, chao, ¿sabes qué? Suerte, te deseo más. No necesité nada, te dejé las cosas, le dejé la cocina, la nevera, y le dejé todo ahí. Te lo dejé, dije, ¿sabes qué? Quédate con todo que Dios proveerá.
0: Te lo va a pagar.
2: Y esa mujer le fue mal, esa mujer le anda mal. Eso vendió todo y todo. ¿Por qué? Por las cosas. Ahora mal y se va mal. Así es.
0: Así pasa.
1: Hay cada menso, ¿verdad?
4: No.
1: Hay buena gente.
0: Es un caballero.

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0: tequila le va a subir la copa.
1: Calosita, pare. Calosita,
2: pare. ¡Ya lo tomó!
3: Los milagros existen, chavos. ¿Y qué creen? Que este señor fue tocado por Dios.
0: ¿Así? ¿Ah,
3: le estaba yendo re mal en la vida.
0: ¿Se le curó el cáncer o qué?
3: Feo. ¿Qué? Ganó la lotería.
4: ¡Aso, mancha!
2: ¡Está qué mejor! Perrón.
3: Más de una mejor. Vez.
2: ¡Nombre!
3: El mismo don.
2: ¿Qué?
3: ¿Cuánto dinero? How much? ¿Qué pasó? ¿Cómo fue?
2: Ahorita más de una. ¿Cuántas veces, Pablo?

0: A ver, Pau.
1: ¿Qué? ¡Qué momento!
0: ¡Qué momento!
1: Oigan, hay personas que neta Dios los bendice. ¿Cómo cañón. A mí? Hay unos que bendicen más que otros. Sí. Hay, o suerte, le dicen algunos.
0: O hay unos que tenemos suerte, pero suerte estrellada también.
1: También que no les va tan chido, Wampa da Wampa.
2: ¿Cómo a mí?
1: Pero te voy a decir algo. Este señor. Oh my God, oh my goodness.
2: Yo me la voy a sacar un día.
1: La vida lo arrastró por todos lados. Por montes, por veredas, por montañas.
0: O sea, tenía su suerte bien estrellada también el pobre.
2: Cruzaré bien. Los montes, veredas.
1: Por irte a encontrar. Y este señor le huía porque, ¿sabes qué?
0: Ajá.
1: No manches, le iba re mal en la vida.
0: Híjole, pobrecito.
1: Cuando un día este señor de Long Island se fue a una tiendita y le dijo al de la tiendita: ay, estoy rejutín, no tengo dinero, estoy mal. ¡Ayuda! ¡Ayúdame! I'm sorry for you, le dice el señor. Híjole. Si no das dinero, no te puedo dar nada.
2: ¡Ah, híjole!
1: Le digo, ¿y si usted me da un boleto de la lotería? Bueno.
0: Espérame, ¿regalado? ¿Cómo?
1: No, le preguntó, ahí voy. How much? Y ya le dijo, no, pues te vale $10.
0: Ah, ok.
1: $10, híjole, déjame hago la cooperacha. No,
0: sacó las monedas.
1: Sí, pero ¿cómo, cuál es la que menos valor tiene de aquí?
2: El penny.
0: Antes, el penny ya no existe. El dime.
1: Se sacó el penny.
0: No, lo, sí, el dime.
1: El dime.
2: O los nickels. ¿El
1: penny? Nico. 10
0: centavos. ¿Sí? Los nickels.
1: Y llegó, ¿no? Los nickels.
2: El penny dime. Se sacó.
1: Hasta que llegó a los $10.
0: Pero ya no existe el penny, fam.
2: Y sí, míralo.
0: No.
1: No existe.
0: Es de colección. Ese es de colección. Regálamelo.
2: Está chiquito.
1: Cuando de repente se fue a su casa. ¿Y qué creen que se ganó?
0: ¿Qué se ganó?
1: ¡$10 millones!
0: ¿Qué? No, ¿cómo?

0: gastarse toda esta lana. ¡Ah, gusto! ¿Cómo se llamaba el que salía
1: para
0: ahí?
1: Para eso es.
0: En esa novela.
2: Huicho Domínguez.
0: Como el huicho.
1: ¿Te parece a Huicho Domínguez?
2: Huicho le vino guango Huicho Domínguez.
0: Andaba como el
1: pero
0: huicho.
1: Mira la cara. ¿Te
0: con
1: parece?
0: Su cadenón lleno de diamantes, pesado, grandote, así.
1: Dale.
0: Con unos anillos, un anillo en cada dedo de diamantes.
2: Uf.
0: Y salía por todos lados. Con sus sacos de brillos como los del feo. Él andaba con todo.
2: El nuevo rico del barrio.
0: Así es. De la bondojo.
2: Sí, de la bondojito de él.
0: Cuando de repente gastaba su dinero, gastaba y gastaba, y dice, voy a ir a saludar a aquel don que me aceptó los muchísimos pennies que le di.
2: Exacto.
0: Para darme el de la loto.
2: Órale.
0: Y que se va a la tiendita. Y regresa y le dice, ¿qué onda? ¿Cómo está? Pero ya irreconocible.
2: Sí, no, ya. Llegó ya, el carro nuevo y todo.
0: Ya sabes.
2: Sí.
0: Y de repente le dice el otro, pues debería de aventarse a comprarse otro. Y si gana. Y le dice el señor. Y, le dijo, ¿y si no? Y le dice él. ¿Y si sí
2: ¿y
0: ganó?
2: Si sí?
0: ¿Y si sí?
1: ¿Eh?
0: Dice, órale, dámelo. ¿Y si sí? ¿Y qué creen?
2: ¿Qué? No.
0: ¿Que sí?
2: ¡No!
0: ¡$10 millones!
1: ¿Cómo no?
0: ¡Ay, ya sí! No, ese señor bailaba.
1: ¡Otra vez!
0: Ya se puso de los anillos que tenía en la mano también en los dedos de los pies.
2: ¡Ah, no, suma!
1: ¡Mi guante de oro!
0: Ya andaba, ya todos los dientes se los tumbó. Como Nodal y se puso oro de 14 quilates.
1: Ay,
0: este señor andaba con todo.
1: ¿Qué?
0: Dos veces se ganó la lotería. $10 millones.
1: Hasta yo me saco los pongo de oro.
2: ¿Qué?
1: La rodilla que me anda doliendo.
2: Ah, ¿qué? No, sí.
0: No, hombre, dos veces, $20 millones.
2: No, ya, demasiada suerte.
0: Esto es top.
1: ¿Qué?
0: Esto es top.
2: Qué bendición.
1: ¿Qué?

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1: Increíble cómo la tecnología ya se está apoderando de nosotros. Es más, ya están saliendo a la venta los nuevos androides, ¿verdad?
2: Fíjate que las nuevas robots. Ajá. Las nuevas robots como pareja hablando. Hablando sí. Así como que vas a cambiar de pareja. Son totalmente ultrabiónicas.
1: ¿Cómo?
2: Ultrabiónicas quiere decir, lo que me explicó la Pau, no lo entendía.
1: A ver.
2: Que son ya casi como un ser humano.
1: ¿Qué?
2: Como un ser, y tienen casi sentimientos. Si tú las pellizcas, ay, mis siete costillas. Si tú le das un beso, ay, qué rico. ¿Qué? Eso me dice.
3: ¿Viste la rutina?
2: Ahorita regresando.
1: Sí. Pero no la pellizcaba así como dice.
2: No, pero ahora sí.
1: ¿Qué?
2: Sí.

0: ver, Feo, ¿cómo está eso de que hoy la tecnología ya va a reemplazar a mujeres que se cuiden?
1: Coming soon, ya viene.
2: ¿Esto es seguro?
1: Dolly Vaya. ¿De lo cual? Así se llama. En China acaban de inventar un androide que similiza, casi similiza al 99%.
0: Espérame, déjame la punto.
1: Son palabras que yo invento.
2: Me encanta.
0: Similiza. Palabras célebres del señor Andrés Maldonado. ¿Qué digo, señor? El poeta del pueblo, el señor Andrés
1: Dramaturgo.
0: Maldonado.
1: Dramaturgo.
0: Junio 23, 2026.
1: Similiza.
3: Esos son movimientos que similizan.
1: Son movimientos que similizan a un ser humano.
0: Quedarán marcados en la historia.
1: Espectacular. Es una mujer, bueno, no se le puede llamar mujer todavía. Dolly Vaya.
2: Pero parece.
1: Es un androide, claro, parece a la perfección 99.9%.
0: ¿Qué?
1: Se parece a la mujer. Y la puedes pedir nalgona, pechugona, brazuda.
0: ¿Qué?
1: Con muslo.
0: ¿What?
1: Puede medir hasta 6 pies de altura.
2: Ay, cállate, pues, ¿qué quieres?
1: ¿La quieres mujer o vato? Pero estamos cotorreando acerca de la mujer.
2: ¿Puedo pedir un hombre así, pelo en pecho, rudo, macho,
1: señorita,
2: alfa? Prosigue con tu nota.
1: Con la medida que usted desee de su brazo.
2: Ay, es que
1: con
2: me gusta
1: el grosor de la muñeca que usted desee.
0: ¿A poco sí?
1: Todo. Y te va a salir por menos de lo que cuesta un otro. Una troca nueva. Sí.
0: ¿Cuánto van costando los androides?
1: Uno anda tratando de conquistar a las viejas. Se compra un trocón, que un Corvette, que un Ferrari, para levantar morras.
2: Ey.
1: Que porque con esas sí me van a pelar. Y el androide este, mujer, te cuesta $50,000.
2: Oye, androide te limpia, cocina,
1: olvídate del que limpie. Te hace todo lo que quieras en tu intimidad.
2: Ay, cállate.
1: Y te da besitos.
0: No creo que estemos ahí todavía, padre.
1: Y te habla chido y le haces cosquillas. Así en la nariz. ¡Ay, you're funny!
2: Oye,
1: funny.
2: Eso se oye bien Robocop. Ya estamos en el 2026.
1: Pero no va a ser así. Va a ser como un ser humano con los movimientos igualitos.
2: Sí,
1: no
2: claro.
1: El caminado igualito a un ser humano. Te va a platicar. Sí.
0: No creo.
1: Y Andrés, ¿cómo te fue en el trabajo?
2: Oigan, hay un video. Cáiganle a YouTube @bueno_mala_feo para que vean el video de lo que nos está hablando el feo, porque
1: 6 pies de altura.
2: Sí se ve real, ¿eh?
1: No, es casi real, Pau.
0: A ver. Sí.
1: Ahora, vas a poder volar con ella en avión, métela en una maleta, no tienes que pagar por el pasaje.
0: ¿Cómo cabe en una maleta? O sea, le doblas las...
1: Pero habla, se arregla, sí.
2: Mira, te vamos a enseñar.
0: Mira, a ver, que hagan en YouTube, @bueno_mala_feo.
4: Your next girlfriend might not be human, and China just started selling her. China's UbiTech has opened pre-orders for what it calls the world's first full-size ultra-bionic humanoid robot built for emotional companionship. It comes in male and female versions, standing up to 6 feet tall with 88 motion points.
0: ¿Qué? No.
1: Medio, con muchas emociones. Mira qué hermosa está.
0: A ver.
1: La puedes pedir morena.
0: Espérame.
2: Esos videos triple X que nos estás poniendo.
1: Morena, asiática, latina, colombiana, la que quieras, puedes pedirla así.
0: A ver, espérame. Tengo mis dudas.
1: ¿De qué?
0: Número uno, si esto es inteligencia artificial.
2: O sea, te ves.
0: Número dos. Tengo mis dudas que ella no sea una actriz. Feo. Creo que ella es una actriz.
1: No es una robot, güey, es el androide. Estás viendo ahí exactamente el trabajo que puede hacer un androide, el besito que te da.
2: Cuando ustedes están en el teléfono, en Instagram, ejemplo, la primera de pantalla te da sugerencias de las cosas que tú ves.
1: Y a mí me sale mucha robot.
2: Ya veo lo que te sale al inicio del video.
1: 50 mil bolitas.
0: Antes de que el feo les mande un video o les pida poner algo, por favor, verifiquen si es verdad. Tengo mis dudas si esto es de veras.
1: Es verdad. Es más, esa morra no identifica si la bolsa que le está regalando es pirata o no. El anillo de diamante, no, ella no sabe si es anillo de diamante de verdad.
2: Pues debe de saber porque si es un androide súper inteligente y tiene todo ese conocimiento.
1: Pero te la programaron para que te salga más barata que tu esposa.
0: Y creo que ni le interesa que le des regalos. O sea, es un robot, güey. ¿Cómo?
1: Ella nomás le interesa satisfacer a ti.
2: Pelón.
0: Se está programado. Está programado. Para
1: salvajidad.
0: Hoy no, man.
2: Salvajidad.
1: No. Y si quieres que te cocine como hace la Pau,
0: pídeme 50.
1: ¿Qué quieres? ¿Huevitos con chorizo?
2: ¿Qué quieres? ¿El huevito o el chorizo? ¿Qué quieres?
1: Güey, te va a salir más vara que tu vieja.
0: Wow.
1: no anda pidiendo zapatos de marca, no anda pidiendo nada.
2: Oye, ya, feo.
1: Si le traes flores, llegas y ahí te está esperando. Está
2: Vamos
1: cargando,
2: a ponernos serios, pero no tiene sentimientos.
1: Estoy en serio desde que empecé esta nota. Yo no sé por qué ustedes se van por el lado del madre. ¿Qué?
0: O sea, ¿qué estás pidiendo, Pau?
1: Sí, ¿qué te refieres?
0: No te está hablando de show, él es en serio.
1: ¿Eh? Oye, Pau, ¿me sacas de onda, hija?
2: Yo sé que lo dices en serio, pero no tienes sentimientos.

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0: arrancar, güey, es un nuevo empezar.
1: A ver, feo, espérame, pero es que estamos hablando de finanzas, de... y sí, el feo dice que declararse en bancarrota es una opción.
0: Hay mucha gente
1: que eso no es opción.
0: Se ensarta por ignorancia, porque lo pucha la familia, que por necesidad le meten a la tarjeta, sí, y ahí le están sas y acaban con una tarjeta y tienen otra extra y también la ensartan y sas. Yo tuve hasta 7 tarjetas y
1: ¿qué?
0: Todas sas.
2: ¿En serio? ¿7?
0: Porque no podía sobrevivir. Hoy tenía un restaurantito que iba para abajo. Ajá. Y luego tenía las tarjetas y ahí compraba la carne.
3: No tenías un restaurante. Tenías un barco que se estaba hundiendo.
0: Pues sí, don Tela.
1: Wow.
2: Oye, ¿y cuánto crédito era cada tarjeta, feo?
0: Cada tarjeta tenía como unos 5,000 bolas.
2: Sí.
0: No era mucho en ese tiempo, porque pues no tenía algo que respaldaba.
1: 5,000 era mucho.
0: De crédito. Para mí no era mucho porque tenía un negocio. Entonces yo quería medio millón. Yo quería medio millón para declararme en bancarrota.
2: Cuando te declaraste en bancarrota, ¿por cuánto dinero fue?
0: Como de 180 nomás.
2: Sí, no más, dice, no más. O sea, una casa.
1: Tu deuda eran 180,000 dólares.
0: Todo, con tu restaurante y todo lo que debía, todo y lo que compré y todo lo que le metía y lo que le atasqué.
1: Ajá. Sí. ¿Y tú querías deber medio?
0: Medio millón.
1: ¿Tú querías deber medio millón?
2: Increíble. No, imagínate.
0: Cuando vas a hacer algo, tiene que ser algo que valga la pena. Vamos a darle la bienvenida a alguien que nos va a dar un buen consejo y nos va a decir si en realidad la bancarrota es bueno y te alivianas o no, o te la recomienda, porque él sí sabe de finanzas. Y él no es un avión ni un estadio.
1: Sí sabe de finanzas, ¿sabes de lo que no sabe?
0: Sí.
1: De fútbol.
0: Eso.
2: Ay,
0: no sabe.
2: Pobrecito.
1: Lamentablemente.
2: No sabe. Sí sabe porque le va a la América.
0: ¿Eh?
1: En selección. Sí.
0: No, estás hablando de los
1: No sabe de fútbol en selección.
0: ¡Él es
1: super payaso, tío! Quedó con la cara de payasito.
2: Clown quedó clown.
4: Sí, le sé del fútbol. El asunto es el que el coach de Ecuador es el que no sabe de fútbol.
0: Carlos.
4: Ese camarada es el que no le ha aprendido.
0: ¿Cómo no vas
4: a mandar una clase?
0: No te agüites.
4: Estaba yo como el guasón para que ahora sí que.
0: No te agüites. Algo va a pasar.
4: Ahí vamos.
0: Ya llevas dos partidos.
4: Estaba como el feo el fin de semana. Ajá. Ya después de hacer las predicciones con la gallina.
2: Sí.
4: Entonces le dijo, Chayito, mira, me voy a ir a tomar unas clases de bancarrota, ya regreso. Sí. Y se fue. Y entonces ya al rato regresó bien contento. Y dijo la chavita, ¿qué pasó, feo? ¿Qué, por qué contento estás? Y dice, no, pues mire, estoy bien contento, dice, porque mira, al salir de la clase hay gente que está más fregada que yo.
0: Sí.
4: Dice, yo tan, entonces,
0: como los ecuatorianos. Como los ecuatorianos.
4: Eso, sí, más ¿Por qué?
0: Ya llevan dos partidos perdidos.
1: No.
4: No.
0: ¿Cómo que no? Pero
1: uno perdido,
4: 1-0 y uno empatado.
0: No.
4: Hay que ponerle emoción, mire.
0: Uno perdido.
4: Espérame,
0: uno perdido.
4: Ahí sí le vamos a ganar a Alemania el día jueves.
0: Uno perdido y el otro no lo ganaron. ¿Entonces qué quiere decir?
4: No, nomás partíamos 27.
0: Es la misma, lo perdieron, perdido y no ganaron.
1: Carlos. Dijo la Chayo.
2: Así.
0: Yo solo
2: veo.
0: ¿Qué mejor solución que la mía? No creo que haya. Tú nomás quédate, te conviene escuchar todo eso. Quédate como.

0: en el mundial, se endeudaron y solo están bien a gusto, paseando de estadio a estadio, de punta a punta, del este al oeste. Están unos que están en Vancouver, se van a la Ciudad de México y están dale y dale con la tarjeta. El asunto es que todo esto que se están endeudando, entonces no van a pasar. O hay otros que tienen un negocio y realmente les fue de la patada. Entonces, a esas personas se pueden ir a bancarrota. Ahora, aquí la situación es, no puede entrar ni un préstamo del SBA, ni tampoco le pueden meter las deudas ciudadanas.
1: ¿Qué es eso, SBA?
0: Eso de ahí.
1: ¿Qué es
0: no
1: eso?
0: Va. Son préstamos que van del gobierno, que están como para pequeños negocios. Eso de ahí también están, ahí te tienen agarrado y no te pueden soltar.
2: ¿SBA? ¿Y cuál otro dijiste?
0: Los préstamos estudiantiles. Entonces, si tú vas a la universidad,
3: tienes que pagarlo.
1: De ahí, no le pidan al gobierno, pídanle al banco
3: Carlitos,
1: prestado.
3: ¿Cuál es el proceso? Ok, ya estamos hasta la coronilla de deudas y decimos, va, me voy a ir en bancarrota. ¿Qué se tiene que hacer? ¿Cuáles son los pasos?
0: Mira, el primero es, ok, si tú eres una de esas personas nomás que sientes ya que te llega el agua al cuello, ahora que, con mucho cuidado, no, porque a veces nomás que es algo temporal. Ok, porque puede ser nomás que es una mala racha y luego simplemente vas a decir, no, es que tienes tus bienes, tienes tu trabajo, estás ganando muy bien. Hay unas personas que están ganando 10,000, dices, es que no me va bien, pero tienen un estándar de vida muy bueno y nomás simplemente pues estás gastando de más, eres muy, derrochas todo tu dinero. Por eso tienes que estar una clase de finanzas, no la tomes con el feo, porque ese amigo no te va a llevar por el lado positivo. Eso tienes, sí, entonces tienes que escuchar muy buenos consejos. Entonces, eso tienes que analizarlo muy bien, porque si realmente, por si tú pagas todos tus gastos y tus dedos están arriba de 80,000, 100,000 dólares, que esas tarjetas no las puedes pagar, préstamos de carro, de muchas cosas más, y hasta el feo está llorando, entonces ahí es entonces cuando ya por si te sacan todos los mocos y no te queda nada, ahí entonces ya sí, ¿sabes qué? Voy a hablar con un abogado para que te diga, ok, no vayas a ir con uno de esos para legal, porque esos amigos nomás son llenapapeles y no son profesionales. Eso, mucho cuidado con eso, porque esos son tomates, te van a pagar 2,000, 3,000 dólares y te van a mandar a la corte y tú solito vas a estar al frente del juez.
1: Si no,
0: ¿qué
1: tienes,
0: te va a pasar?
1: Y si no tienes para el abogado, métele la tarjeta y cóbrese de allí.
3: ¡Ah, su madre! Inteligente acá, ¿eh?
2: O sea, por adelantado, feo.
1: ¡Claro, papá!
2: Y métalo también.
1: Métalo a la bancarrota. Así le hice yo.
3: Agárrese propina, le dice el feo.
1: Pero antes de hacerlo, yo me fui a gastar la multa bien. Dije, bueno, va a ir en bancarrota, hay que meter las tarjetas al

0: Es que la bancarrota ya es un extremo. Sí. Pero para llegar a eso, alguien que, por ejemplo, alguien que tiene casa, alguien que tiene carro, alguien que tiene a lo mejor cuenta de banco con dinero, ¿califica o no califica? ¿O qué necesitas no tener para poder calificar?
1: Tenemos, aquí hay dos tipos. Ok. Entonces estaba con el número 7, chapter 7, y el otro, lo que se llama el número 13. Entonces, con un señor estaba leyendo, dice, bueno, yo apenas voy en el número 1, y dice, tú ya no me alcanzas ni para la 7. Le digo, no, pero no, esto no es por capítulo, señor. Le digo, no te está mal. Entonces, mire, el A7 es con la liquidación total. Quiere decir, pum, pum, ahí estuvo el asunto. Ahí puede entrar hasta el asunto lo del IRS. Y si usted le debe más de 3 años al IRS, ha hecho los taxes hace más de 3 años, también va el asunto. Pero eso hay que revisarlo con mucho cuidado. Okay. Por eso, ahí es liquidación total. Ahí cuando sí, dices, ya valió todo cacahuate. Entonces, pero si tú tienes casa y tienes así algunos activos, cosas que no quieres que perder, entonces ahí va en el número 13. Bueno. Entonces ahí es donde la situación, ahí te puedes quedar con tu casita, pero tiene que reorganizarse la deuda. Entonces ahí es donde ya va la situación un poco más interesante, pero tiene que ver cómo está la idea para que tú puedas salir adelante. Pero este asunto tú tienes que hablarlo con un profesional para que pueda salir. Esto no es que vengo y ahorita lo arreglo y ya estuvo. No, esto va a ser. Vas a tener una persona que va a estar echando ojo a tus finanzas. Si tú no quieres que tu suegra ni tu esposa te vea tus números, imagínate a un trustee que te ande revisando cada dólar. ¿Estás tú de acuerdo, Pau?
2: No, obvio no. Oye, mi Carlitos, a ver, ya imagínate, nos damos en bancarrota, ya estamos en todo este proceso. ¿Qué prosigue? ¿Qué se tiene que hacer? Porque si estás en bancarrota, significa que no tienes lana.
3: ¡Escóndete!
1: ¿Sabe la parte curiosa del asunto? Y aquí es la parte que a mí me saca de onda. Te van a mandar clases de finanzas. ¿Qué? No te puedes ir a bancarrota hasta que no te vayas, te dan una certificación que tomaste clase de finanzas, cómo cuidar tu crédito, cómo organizarte tu presupuesto, y hasta que no pasen por esos cursos, no puedes ir con el juez.
3: Eso es de ahora. Entonces, antes no.
1: Sí, entonces ahora sí, es lo mismo cuando te dan un ticket, cuando vas porque te pasa la luz roja, cuando tienes un accidente, cuando tienes que hacer todo este problema con el DMV, entonces te mandan al Traffic School y entonces ahí te enseñan realmente a manejar. Entonces es lo mismo, si te dieran esas clases antes, entonces ahí te ahorrarías todos esos dolores de cabeza.
3: Hombre, pero
1: esas son de las cosas que a los gringos siempre ya después que les pasan las cosas es cuando recién te enseñan.
3: Sí. Pregunta.
1: Ahí sería lo bueno.
3: Carlitos, ya en serio, veo.
0: Ya en serio.
2: Ya, de verdad.
3: ¿Cuántas bancarrotas tienes de oportunidad en tu vida?
0: ¿Quién, Carlos Guamán? ¿Cuántas tiene?
3: No.
0: Yo no creo que Carlos Guamán tenga.
1: Tú, la que puedas vivirla, feo.
3: Me dijeron que
1: 3. Cada 8 años te puedes aventar una.
3: Ya pasaron 16, me deben dos.
1: Entonces, feo, tú tienes como 155 años, entonces ya vas dándole la vuelta así, ¿no?
2: Una tras otra, tras otra.
3: ¡Me deben dos!
0: No, ya varias, ya. Ay, te deben.
1: Sí, el feo está como la camioneta esa que le dabas dando las millas, le vas dando la vuelta ya al kilometraje.
0: Carlitos, ¿dónde la bandera te sigue en redes sociales? Te pueden llamar para cualquier pregunta, Carlos Guamán, por favor.
1: Ay. Claro que sí, me pueden seguir ahí. No le cambiamos el kilometraje como el motor del feo, pero eso sí, en Instagram me puede seguir ahí bajo Super Guamán, o me pueden dar un mensaje de texto también, o llamar al 714-953-2707, 714.

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0: actúan bien les va mal.
1: ¿Cómo?
2: No entendí.
0: A este muchacho actuó bien y le fue muy mal. Él se dedicó a cuidar unas plantitas que le había dejado un tío que se fue para México.
1: Una matita.
0: Sí. Órale. Dijo, tienes un garachón bien machín.
2: Ok.
0: Te voy a traer estas luces, préndelas, cuídalas, riégamelas todos los días, hijo.
1: Ay, titito.
0: Voy a ir a México. Ahorita vengo, en 3 meses. Por favor, échales ojo. Las quiero mucho. Y aquel güey dice, ah, pues ha de ser ruda esto, matar.
1: Es que la verdad, medicina, una planta, cuidarla es bien difícil, feo.
0: Cuidado.
1: Se te mueren rapidísimo, que no, si les da un aire, que si no les echas agua.
0: Pendiente. Tiene que haber airecito.
2: Yo tengo bien mala mano para las plantas.
0: Yo también.
2: Todas se me mueren.
0: Muy bien.
1: Sí.
0: Hasta la de los pies se le murieron.
3: Todo se te muere, pel.
0: Bueno, ese es otro pedo.
2: Sí, no.
1: No, pero sí hay que cuidar las plantitas para que vivan. Y hay unas que son de afuera y unas de adentro. Entonces sí es una gran responsabilidad.
2: Unas que necesitan sol, otras que no tanto sol. Y que no sé qué.
0: Fíjate que la chaya las cubre en el invierno, que las destapa en el verano, que las saca. Le digo, tíralas, deja que se los coman los chivos. No, tú no te gusta la naturaleza. Sí, le digo. Pues este vato tenía 15 plantitas, bien bonitas.
1: Ándale.
0: Y le dijo el tío, le dejó instrucciones: córtale aquí, córtale allá. Que crezcan así frondosas y bien bonitas.
1: Qué buena onda. Qué bueno que sea tan botánico.
0: 15 plantitas y luego de repente un vecino envidioso que pasó por el garage cuando lo tenía abierto, le dijo, no dejes que la gente la vea porque le echa mal de ojo a las plantas. Y pasó el vecino, dice, ¿qué es eso? Ay, también grandotas, ya crecieron. 15 plantas bien bonitas.
2: 15 plantas.
0: 15. Y que le habla a la chota, le dice, ay, este güey está creciendo algo. Eran 15 plantas de cannabis. Bien.
1: No te pases.
0: Espérate.
4: Fumando mota, mi vida se relaja.
0: Sativa.
1: Ey.
0: Era de la mejorcita.
2: Pregunta.
1: No manches.
2: ¿15 es legal para tener o cuántas tú puedes?
0: Supuestamente son 12.
2: Bueno.
0: Y lo más que ahí la regó el menso. Sí, se pasó por 3. Entonces viene la chota.
3: Me hubiera dado 3 para hacerse las babysitting.
0: Pues sí, pero tienen que tener una licencia, don Tela.
1: Oye, pero no sabía porque debería de haber olido.
0: ¿Por qué no sabía de esto? Él nomás dijo, la voy a cuidar y a seguir la instrucción que me dejó mi tío.
2: Ok. Sí.
0: Y el tío se fue para México y de repente llega la chota y mira, ¡ah, hijo de la fregada! Desde 2 cuadras ya olía. A puro zorrillo.
2: ¿Qué hubo?
0: Y lo arrestaron, le quitaron las plantitas también que estaban las arrancaron de la maceta.
1: Tan cuidado.
0: Esta es una injusticia. Porque el muchacho no sabía que se podían cuidar nomás unas plantitas, unas 12, 13.
1: Si él no tenía la culpa,
0: tío. Sí, claro, pero hubiera dicho, ok, estoy cuidando a 2 personas. Porque puedes cuidar hasta 12 por persona. Y como no se supo defender, quieren meterlo al bote.
1: No.
0: Por 2 años.
1: Qué mala onda del tío.
0: Con intención de venta al menudeo.
2: Al menudeo.
0: Que porque tenía un montón de hojitas en bolsitas y le dijeron, ah, este güey la quiere vender. 15 plantitas nomás. Ay, no.
2: Oye, feo, pero
0: qué injusticia.
2: ¿Cuántas libras en total?

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1: Vamos a regresar, chavos, con los chistes estúpidos. Así que márcanos de voladita.
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0: no, tú no. El chiste.
1: Vamos con los chistes estúpidos. Es el momento de que le marques. Ahí te va el teléfono 1-855-370-3100. Le dijo una pulga a la otra. Estaban ahí
2: parados nomás, estaban.
3: Querían, un par de pulgas.
1: Querían ir al centro. Y le dice una a la otra, le dice: híjole, ya tenemos aquí media hora esperando. Dijo: sí, yo sé. ¿Qué? ¿Nos vamos a pie o esperamos el perro que sigue?
3: ¡Tun, tun! ¿En qué se parece una campana al papel higiénico?
1: Pues en nada, ¿en qué se parecen?
3: En que la campana le hace tilín, tilín.
1: ¿Y el papel?
3: Tilimpia.
4: La sargento y el pelón.
1: No, güey.
3: ¿Qué pasó?
4: Oye, fue la sargento al psicólogo. A la psicóloga.
1: Bien que lo necesito. No, psicólogo mejor, güey. Psicólogo. La psicóloga les ayudan mucho.
4: Y le dice al psicólogo: oiga, y este.
3: Las apoyas.
4: ¿Y usted?
3: Sí,
4: pues sí. ¿Y usted cómo conoció a Raúl, señora? Bueno, dice, yo trabajaba en una farmacia y él llegó un día y me pidió preservativos XXXXXL.
3: Oh, ay, yo pensé, claro. Pensé que iba a decir ese, ya estaba asustada.
4: No. Y hasta después de la boda me di cuenta que era tartamudo.
1: A ver, mira, tenemos a Javier. Ese es mi Javi, cuéntame tu chiste estúpido.
5: Estaba un muchacho medio tontito, vamos a ponerlo así, que le quiere preguntar la fecha a su papá y le dice: papá, ¿qué soy? Dice: pues un tanto. No, papá, de día. Dice: de día y de noche. ¿Qué?
1: Andrés le dijo. Mira, Andresito. A ver, tenemos a Georgie. Georgie, cuenta tu chiste, estúpido.
6: El Georgie Lozano.
1: ¡Saludos!
6: ¡Nashville,
1: bebé!
7: Traigo dos chistes cortitos de volada.
1: Venga.
7: ¿Cómo? ¿Saben cómo le dicen a un albañil que recién se acaba de bañar?
1: ¿Cómo le dicen?
7: Le dicen maestro limpio.
3: Maestro limpio.
7: Traigo otro.
1: Venga.
7: ¿Qué pedo con la gente que no sabe distinguir las rayas? Ven que las rayas son la raya, la horizontal y la vertical.
3: Sí.
7: A la costada le dicen horizontal.
1: ¿Y a la parada?
7: Y a la parada, la que te comes, pelón.
1: Solito
2: se acomoda.
3: Quería decirlo, él lo quería decir.
1: Ya me lo sabía, ya nada más. Yo

0: regresamos con la trampa. Tenemos a Enrique con nosotros. Dice Quique que le quiere poner la trampa a su pareja porque las cosas han cambiado últimamente. O sea, las cosas como que se han enfriado.
1: Sí, eso es horrible.
0: Como que ya no salen juntos. No. ¿De qué se trata? Ahorita regresamos.

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1: Vamos con la trampa. Tenemos con nosotros a Enrique. Dice que últimamente como que se ha estado distanciando de su de su pareja.
2: Ajá. Ay, oye, chulo, ¿a qué te dedicas? ¿Por qué tú crees que se están distanciando del amor?
3: Soy troquero.
1: Ah, bueno, no, es que los troqueros se andan de arriba para abajo por todo Estados Unidos.
4: Tienen un amor en cada parada.
2: Sí, ¿verdad? Pero ¿por qué creen que se, porque, o sea, ¿por qué crees que se están distanciando, amor?
3: Necesito investigarla bien porque ya definitivamente ya no hay mucha comunicación con nosotros.
1: Vamos a marcarle, güey, pero eso de ya también...
2: No, traquearla está muy loco,
1: sí, ya estar viendo dónde anda.
2: Sí, sí está intenso.
5: Dale. Bueno, que lo hagan menso entonces. Ey. Ahora sí que le vean la cara de idiota.
2: No, no le tienen... No.
6: Bueno.
4: Con Marta, por favor.
6: Sí, ella habla.
4: Mire, nomás le llamo para felicitarla.
6: Ah, ¿por qué? Si no es mi cumpleaños.
4: No, mire, soy Andrés Maldonado, gerente general de la cadena de café. Y como nos hemos dado cuenta de que usted ha sido una clienta efectiva aquí para nosotros, nos tomamos la molestia de llamarle para ofrecerle una tarjeta de regalo totalmente gratis. ¿Cómo le caerían 100 dolaritos de puro consumo aquí con nosotros en este...
6: Suena bien, pero no me van a pedir ninguna tarjeta ni tengo que pagar nada porque después llega uno y le piden información y tarjetas y le cobran.
4: No, Marta, absolutamente nada, es nomás una forma de agradecimiento por ser tan buena clienta aquí con nosotros y vemos que siempre consume aquí, entonces queremos hacerla sentir bien y otorgarle esta tarjeta con valor de $100, pero si no le interesa, mire, no se preocupe, podemos agarrar a alguien más, Martita.
6: No, está bien, nada más si no me van a pedir tarjeta de crédito, yo creo que está bien entonces.
4: No, lo único que sí le vamos a pedir, Marta, es que por favor nos recomiende a la gente con la que ha venido para considerarlos y a lo mejor también entregarle una tarjetita de $100, Marta. ¿Sí se puede?
6: Bueno, sí, está bien.
4: ¿El nombre de la persona, por favor, la que los acompaña aquí cuando vienen a tomar su cafecito?
6: Okay, se llama Mario.
4: Mario, okay. ¿El apellido cuál es?
6: Mario.
4: Mario.
6: Esto es confidencial, ¿verdad?
4: Sí, todo esto es confidencial, Martita.
6: Muy bien.
4: Mario. Es con la persona que usted viene al café, ¿verdad?
6: Sí.
4: ¿Él es su esposo, su novio, Martita?
6: Un amigo, nos estamos tratando.
4: Ah, entonces usted es soltera. Perfecto.
6: Disculpe, ¿y Mario no es el que me regaló la tarjeta?
4: No, Mario no le ha regalado ninguna tarjeta. Nosotros lo estamos haciendo como agradecimiento a la clientela.
6: Ah, muy bien, pensé que había sido Mario.
4: Hay un pequeño detalle aquí nomás.
6: Dígame, ¿tiene que ser algún día en específico?
4: No se crea, no somos de ninguna compañía de café, ni mucho menos. Somos el show El Bueno, La Mala y El Feo. Y tengo en la línea a su esposo. Va con Mario, se están conociendo, güey.
6: ¿Para qué me haces eso?
3: Yo quería saber todo lo que estaba pasando y tenía que ponerle un ultimátum a esto porque ya no
6: bueno
3: aguanto.
6: Que lo haces, porque ya me cansé. Siempre estás viajando, trabajando y cuando llegas no me pones atención, nada más quieres estar dormido. ¿Qué querías que hiciera?
3: Yo a veces que ni duermo, 2, 3 días, 4 días que no duermo ni nada.
6: Trabaja y estás manejando y a mí no me pones atención. Llegas a la casa y sigues durmiendo y a mí me ignoras. Ya estoy cansada yo también de lo mismo. Qué bueno que te viste. Así es de que ya no me estés buscando.
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5: Ahora, que tenga que irse de repente unos días,
6: bueno. Punto que si son unos días, jala.
5: Está bien, no hay problema.
6: Pero 7 meses, como nos estabas contando, sí, 3 meses, no.
5: Acabo de conocer un compadre que me dijo, estoy aquí en la ciudad, dice, y estoy aquí 7 meses trabajando.
7: Espérame.
5: Y digo, espérate, güey, ¿tu esposa? Oh, no, dice, ella está en México, allá en Pachuca.
6: Pero no se ve nada de nada, cerito.
5: Nada, no, pues no.
7: No, tienen que te FaceTime.
5: A lo mejor
6: pero
5: ahí
6: no
5: sí.
6: Pero no es lo mismo, feo.
5: Sí.
6: O sea, ¿qué pasa si quieres un beso? Si quieres un abrazo, si quieres otra cosa. ¿Cómo le haces, feo?
7: Bueno, yo tengo un compa que tiene como 2 años así, a distancia.
5: Ajá.
7: Y el vato dice que cada semana va y le lleva unas flores a su vieja.
6: Sí.
7: Y que está bien a gusto la relación.
6: Oye,
7: ella está en el panteón.
6: Cállate. Solo así le llevó flores. Cálate esta. Carlos Ramírez está en YouTube, @ bueno mala feo, y dice: estuve 2 años sin ver a mi pareja por salir de mi país. Cuando regresé, tenía un hijo.
5: ¡Hoy no
7: era
5: más!
7: De él.
6: ¡Un hijo!
5: ¡Milagro!
7: ¡FaceTime!
5: No. ¿Los milagros existen, muchachos?
6: No, cállate.
5: Llegó una blanca palomita y.
6: No.
5: Hizo de las suyas. A ver, mira, tenemos a José con nosotros. Pepe, tú te dedicas a ser troquero, ¿verdad,
6: Pepe,
5: compadre? José, ¿la buena?
7: Bueno, ¿sí?
6: Papito.
5: Cuando viajas, José, ¿cuánto sales de casa? José, ¿a la una?
7: Gracias, José.
6: Josécito, escúchanos del celular, no de la radio.
7: Padre, pa' ti también, bye.
5: Bueno, a ver, mira, tenemos también a Marcos con nosotros. ¡Marquitos!
8: No, yo no, mi cuñado, mi cuñado, sí.
5: ¿Tu cuñado?
7: ¿Qué hace? A ver.
5: ¿Y tu hermana qué hace?
8: Mi cuñado hace los campos de food para las universidades.
6: Okay.
8: En diferentes estados, y dejaba a mi carnala allá en México. Y luego al último...
5: ¿Por cuánto tiempo?
8: Oh, estamos hablando de meses, de 2, 3, 6 meses.
6: Oye,
8: ¿6?
6: ¿Y por qué no se la lleva? O sea, ¿no puede como llevarse a su mujer?
8: Sí. Pues lo más iba, le hacía un niño allá y luego venían, lo tenían para acá y luego...
5: ¿Seguro?
7: ¿Y tu hermana en México qué hacía? ¿Tamales de chivo? ¿Qué pedo?
6: No, ¿a los niños?
8: Yo creo. No, al último nos venimos enterando que mi cuñado tenía una familia en cada estado que visitaba.
7: ¡Ay, desgraciado!
6: Lo que
7: desde
6: diciembre,
7: qué bonito.
6: Y usted es noviembre.
7: Le fue bien el Día del Padre, entonces.
6: No. Oye, ¿y qué pasó después? ¿Qué sucedió?
8: Ahorita tienen como 1 año divorciados, pero... Sí. Ahorita creo que le acaba de pegar el fútbol bien duro a mi cuñado, como con 8 niños.
5: ¡A su máquina! 8 chamacos, ¿no?
7: ¡Que se haga el muerto!
5: Ni,

0: situaciones así como lo que pasó ahorita, pero yo no estoy de acuerdo porque no es para que le pongan el cuerno a las parejas, ni al claro. hombre ni a la mujer.
1: Así es.
0: Porque el hombre se le va a buscar la vida o la mujer también. So, yo pienso que ahí es porque ella le quiso poner el cuerno, porque claro. él anduviera trabajando.
2: Es que el cuerpo necesita cositas, tiene sus necesidades.
1: No. Sí. Yo estoy de acuerdo, o sea, se fue a trabajar y tuvo que haber respetado, claro. obviamente, pero sí hay muchas veces que luego el tiempo enfría la relación y ya le restas importancia a la persona porque dices, ya, ni me pela, ni me habla, y luego te das oportunidad de conocer a otros, aunque está mal, obviamente.
3: ¿Y sabes también qué pasa, Esperanza? Al no estar en casa, no creas nuevos recuerdos, nuevas memorias, nuevas anécdotas. Te tropezaste. O sea, las bobadas que de repente también uno se acuerda. O sea, esos son los.
2: Como la Chay, no se
3: son los verdaderos momentos, güey.
2: Te caíste, Chay, y te rompiste la cadera.
0: Para eso hay para hablar. Sí. Ella tenía que hablar con él en vez de poner el cuerno.
1: Claro. Sí, la regó. Ella habló.
3: Habló con el otro. Con ese. Hasta cafecito, ¿no? Se iba el cafecito. Ahora tenemos a Toño con nosotros. ¡Hola, Toño!
4: No, mira, es que le voy a decir, discúlpame, Paola, pero la verdad, del 100% de las mujeres, el 99% son iguales. No, nunca quieren, nunca están, como dice, satisfecha y nada. Porque si el hombre explota...
3: Todas se engañan, todas mienten.
4: Es borracho. Si es drogadicto, es drogadicto. Si no trabaja, porque no trabaja.
2: ¿Hables
4: si
2: de mí?
4: Si no tiene tiempo, no tiene tiempo. Si no te hace comida, porque no hace comida. Todo le hace daño a ustedes, las mujeres.
1: Te voy a presentar al feo para que te lo ligues. Él le va a gustar todo lo que...
4: Tú vas a dudar en tu matrimonio.
1: En tu matrimonio. Mande, amor.
4: Escúchame.
1: Sí.
4: Mire, en tu matrimonio, sí. si tú algún día te casas algún día...
1: Sí.
4: Como son mujeres, como dice, ya que tienen la libertad, digamos, porque ya saben ganar su dinero, todo eso, ni 3 ni 6 años, a los 29 años... Ya están divorciados y no le pegó la menopausia igual que el hombre. Empiezan con su loquera.
1: Papito, te voy a decir algo. Tienes razón. La mujer tiene que trabajar mucho en eso de no ser tan exigente a veces con la pareja, porque sí hay muchos hombres que yo veo que se esfuerzan y de repente, ay, no eres detallista, llegan con las flores y, ay, pero ¿por qué me trajiste flores? Oye, es que quiero que hagas esto, hazme una sorpresa, le hacen la sorpresa y, uy, ¿ahora qué se debe la sorpresa? O sea, sí sé que hay muchas, a veces sí la regamos en eso, entonces hay que trabajarlo. Cuando veamos que nuestro hombre se esfuerza por nosotros, hay que aplaudírselo. Yo en lo personal, mi querido Toñito, yo si algo que mi pareja hace y me gusta, se lo superaplaudo. Mi amor, gracias por traerme flores, las amo, las adoro, gracias. Para que vea que valoro las acciones que toma y continúe y continúe y continúe.
3: Pero por la regla del 80-20 andan perdiendo buenos hombres. Ay, esto es verdad. Ay, es que no es detallista, pero sí es trabajador. Ay, es que es muy detallista, pero no es trabajador. Sí, no, no, no.

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0: hombres de Estados Unidos, que le caigan a YouTube, arroba bueno mala feo, porque se viene.
1: ¿Qué, Pao? ¿Qué pasó?
0: El video viral.
1: A ver.
0: Esta mujer es modelo, es colombiana.
1: ¡No!
0: Y anda buscando hombre. Un
1: vamos.
0: Mexicano rudo, malo,
2: de pecho,
1: venga.
0: Fuerte. Todo un ganador.
2: ¿Qué dijo?
0: Dicharachero.
2: No nos ha visto en las redes sociales.
0: Tienen que ver, la verdad está muy guapa, muy bonita.

0: YouTube, arroba bueno mala feo.
1: ¿Por qué? ¿O qué ven?
0: Les voy a mostrar el video viral de una mujer colombiana. Pelón, te quiero pedir un fab. ¿Me puedes poner la canción de Macho Alfa, pelo en pecho, rudo, de esa canción del tuna?
1: La que nos queda.
2: Claro, claro. Con la que se enamoran las mujeres, pa.
1: De nosotros.
0: De todos. Si yo escucho esta rola, digo, uy, ese hombre sí trae. No.
1: ¿Eh? No, vamos.
0: No, me matas el vibe.
1: Te enamora otro vato de ti.
0: Mira, estaba con el vibe en alto y me lo bajas así. Hasta el suelo.
2: Este es un hombre romántico, no, un ganador.
1: Gusta, la de inglés, güey, la tararara.
0: Esa, la ruda. Ay, chulo. Mujer colombiana. Modelo busca. Mexicano. Macho alfa, pelo en pecho, que sea rudo, malo. Que se vea de que da miedo, que dice Mufasa. Mufasa. Este hombre que cuando va por las calles diga, ay, yo lo quiero, lo necesito. Ay, papacito. Ella está hermosa, sabrosa y dice que busca a alguien así. Estos mexicanos que tienen la cara así.
2: Colombiano chilango, el acento es así.
1: Ay,
2: como,
1: papacito.
0: Ay, papacita.
2: No.
1: Clavillazo.
2: No, siento que no.
1: Es la hija de Clavillazo.
2: No, no. A ver, ya echale otra vez al papacito.
0: Ay, papacito.
2: No, no. No, no.
1: Pásele que estamos en especial. No manches.
0: Oye, no, esa mujer está buscando. Súbele a la del rudo. Este hombre.
1: Por el pecho palomo. Se lleva dos.
2: ¡Ay, papá!
0: ¡Pecho palomo! Bíceps trabajado. Hombro saltadito. Si tiene barriga, no hay bronca. Ella la soba.
2: Venga, venga.
0: Velludo, velludito. Barbón. Ese que se ve rudo. Eres tú, papito. Métete al YouTube porque te la voy a mostrar. Oh my God.
1: Y también a la modelo.
2: ¡Ah, por eso!
1: ¡A la peluda! ¡Está peluda la colombiana!
0: ¡Te voy a mostrar!
1: ¡Está greñuda, güey!
0: Tiene muy bonito cabello. Me gusta mucho ese look. A mí
1: salvaje.
0: Me raya.
1: Salvaje.
0: Me raya ese cabello. Mujeres, véanlo. Está de moda ahorita.
1: Así me gustan greñudas, peludas.
3: Bueno, palabras mexicanas gusta. Que me da mucha envidia no poder decir porque soy colombiana. La primera y más importante, guacha.
0: ¡Ah!
3: Ay, no, cállate, que te amo. Amo, amo cuando dicen guacha, guacha. Cuando llega un pide de fuerza regida dice así, ay, parce, no, no, a mí me da algo.
0: Ya llevas.
3: Ay, me da algo. Yo creo que donde semana a mí me dijera, Andrea, guacha. No, yo le voy a decir, mi amor, ¿qué somos?
2: ¿Qué?
3: Deberíamos de pasar a un próximo nivel. Y el altar también es una opción. Listo, mi amor. ¿Cuánto? Yo no entiendo cómo no es mi esposo. Es que yo merezco un hombre así. Él es así como todo ordinario, mal vestido, mal peinado, mal hablado, callejero. Ay, no, y me encanta. No sé, es que se ve tan hombre, tan macho, tan él. Ay, no, amo.
0: A ver, chavos, estaba haciendo una lista el feo y el pelón, a ver quién se va a quedar con esta mujer.
2: A ver, venga, venga,
1: échale.
0: El feo tiene... cinco de las cinco cosas que pidió la colombiana.
2: Cinco, a ver, pero ¿cuáles pidió, Pau?
0: Mal hablado, guachaguacha.
2: Mira, ¿qué? Hijo de tú.
0: Así. Que desalineado. Ah, bueno, desarreglado no. Desarreglado. No,
1: eso sí, me arreglo.
0: El pelón se arregla mucho, a veces no, con su playera de Oliver Atom. Dijo que sea acá, dicharacherón.
1: Ajá.
0: Entonces, feo, tú tienes cuatro. Y el pelón tiene una. ¿Quién se la queda?
1: ¿Cuál es la del
0: ¿Qué
1: pelón?
0: ¿Qué dice el público?
2: Dejemos que ella elija.
0: Ah, sí.
2: A lo mejor va a decir, híjole, no me gustan los viejitos. Ya a punto de...
0: Es que no hablo de la edad.
2: ¡Ay, papá,
1: es?
2: No!
1: ¿Ella es?
2: ¿Esa es la colombiana?
0: El productor se dedicó a trabajar muchas horas buscando una foto de ella en traje de baño. Y en la mañana dijo,
1: ¡ay,
0: horrorosa! Y sí está. Está muy bonita,
1: morena.
0: Qué bonito su traje de baño. Yo la puedo admirar como mujer. Very beautiful.

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1: Oigan, hay gente mexicana, yo soy mexicano, esa es mi bandera. Que le preguntan, oye, a ver, ¿a qué equipo le vas? Y ellos dicen, a Estados Unidos.
2: Espérame.
1: Y tú, pero, o sea, si juega México contra Estados Unidos, ¿a quién le vas? A Estados Unidos. Mexicanos, ¿ustedes conocen a alguien
2: yo
1: así?
2: Yo le voy a Estados Unidos cuando juegan contra de un país sudamericano o centroamericano.
1: ¿Pero contra México?
2: No.

0: fútbol, porque fútbol is life.
1: Oh, yeah.
0: Y ¿saben qué? Me encanta porque, la neta, los juegos han estado 10 de 10.
1: No viene, no viene.
0: Super top. Y bueno, ¿qué creen? Que fíjense que hay un señor que se le acercan y le preguntan, oye, ¿usted a qué equipo le va? Y
1: el ¿de señor, dónde es él?
0: Es mexicano, feo. A Estados Unidos.
1: Ajá.
0: Y le dice, o sea, el entrevistador, ¿cómo? Pero si usted es mexicano. Sí, pero a mí,
1: aquí.
0: Estados Unidos me ha dado de comer. Estados Unidos.
1: ¿Es cierto?
0: Me ha dado hogar. ¿Eh? Me ha dado alimentación. Me ha dado billullo. Algo que en mi país no recibí. Oiga, pero ve cómo están tratando a las personas. Miren, quiero que escuchen la respuesta y ustedes díganme si están de acuerdo o no. Púchale play, por favor.
2: México contra Estados Unidos, ¿con quién le va a usted?
3: ¿A Estados Unidos?
2: ¿No es mexicano usted?
3: ¿Soy mexicano?
2: ¿Entonces?
3: A mucha honra.
2: ¿Y por qué no le va a México? ¿No es mexicano?
3: Porque yo vivo aquí y aquí me han dado todo el apoyo que he necesitado. A México no le debo más de haber nacido allá. Es todo. ¿Qué más le debo? Nunca tuve un apoyo. Nunca tuve nada. ¿Entonces qué?
2: Pero es su tierra, ¿no? No le hace.
3: Yo aprecio mi tierra, la quiero mucho, pero aquí es donde he tenido más apoyo que en mi propia tierra.
2: ¿En su tierra no hubo apoyo o qué?
3: No, jamás. Eran puros mendigos, buitres, pirañas.
4: ¿Hoy?
3: Que robaban todo. A la gente pobre jamás le dieron una ayuda.
4: Ay,
3: entonces, mamá. ¿Uno qué? Por eso nos teníamos que venir acá, donde nos apoyaban, nos daban... Sí. Comida, principalmente.
0: Claro.
2: Y no importa que este país los trate como está tratando ahorita el inmigrante. ¿Qué?
3: Bueno, pues tiene uno que cambiar una cosa por la otra.
0: Sí.
3: Si me tratan mal, pero me dan buena alimentación y todo, prefiero eso.
2: Bueno, si te estás muriendo de hambre en México.
3: Si me estoy muriendo de hambre y aquí me maltratan, pero me dan de comer... Pues aquí,
2: si llega a jugar.
0: Ay, miren.
4: En México también los maltratan, ¿eh?
0: Yo sé.
4: No los apoyan tanto.
0: O sea, pero en México, hace cuenta, tiene un punto, porque si dicen, en México no tengo que comer.
4: Ajá.
0: No me tratan bien. Hay delincuencia. Ey. No funciono. Y aquí estoy recibiendo absolutamente, o sea, todos los beneficios. Y a lo mejor digo, no me tratan, como un americano. Pero yo prefiero que me traten un poquito mal, pero no morirme de hambre. Pues no tiene un mal punto,
4: El pedo que no tiene filtro el señor. Y está bien,
0: pues
4: está
0: sí,
4: bien.
0: Es mejor hablar con la verdad, feo.
4: Es lo que siente el señor, porque en México, como dice él, no lo apoyaron, le dieron la espalda y tampoco.

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1: Hoy es un día mucho muy especial. ¿Sí? Para recordarle a todos los cavernícolas.
2: Oye, ese del niño.
1: ¿Cuáles son las diferencias entre un niño, un enmaizadito y un verdadero hombre, un verdadero cavernícola que se ha trabajado y que sabe lo que quiere? That's right. Les voy a decir tres cualidades que un verdadero hombre sabe tener.
2: Voy a ver.
1: Número uno.
2: No colecciona juguetes. ¡Vaya de Celaya!
3: Eso no tiene nada que ver.
2: No, no tiene que ver con la edad.
1: Juguetes. Number one. El verdadero cavernícola. El verdadero hombre no pide permiso. ¿Qué es eso de? Oye, mi amor, es que quería ver si me da. ¡No! Eso. El verdadero hombre no dice, ay, es que fíjate, y ahí andan pensándola toda la tarde, toda la semana. ¿Cómo pedirle y cómo decirle a la pajuelona? Oye, fíjate que en el trabajo van a hacer una cascarita y, ay, o los amigos me acaban de llamar que una carne asada y me dijeron que yo soy re bueno para prender el carbón. Dándole vueltas al asunto, ¿qué es eso? Yeah. Un verdadero cavernícola dice, ahí vengo.
2: No más. ¿Tiene que avisar a dónde va
1: no
2: o no?
1: Más. No.
2: A bomba de humo.
1: Ahí vengo.
2: Ah, mira.
1: Si me llamas y si quiero te contesto y si no, no, ahí vengo.
2: ¿Y si hay hijos? Órale. ¿Y si hay familia? ¿También bomba de humo?
4: ¡Ey, don Tela, despierte!
1: ¿Cómo va y el cavernícola va a llevar a la carne asada a la familia, a los hijos?
2: Por eso, si a los hijos les dice también bomba de humo. O nomás se desaparece de la casa.
1: ¿Qué explicación se le tiene que dar a los niños? ¡Ninguna!
2: ¡Claro!
1: ¡A los hijos se les da un besito!
4: Está pensando.
1: Échale ganas a la escuela.
2: Mucho en pensar la respuesta.
1: Échale ganas a la escuela.
4: No le salió a don Tela.
1: No. No sabía lo que me estaba diciendo. Un cavernícola que va a tener que andarle pidiendo permiso a los niños. Oye, mi hijo,
2: no permiso, pero
1: es
2: avisa.
1: Para eso
2: que
1: está
2: avisaba.
1: La madre, que ese es el punto número dos.
4: ¡Adiós!
1: Un verdadero cavernícola, a diferencia de un niño, provee. Y su esposa es la que está en la casa cuidando a los chiquillos.
3: ¿Cómo? Oh, muy bien.
1: ¿Qué es eso que? Ay, es que yo quiero trabajar y que pues si me casé contigo para que cuides a mis hijos, ¿quién los va a cuidar?
2: ¡Hala!
1: ¡La niñera! Pues me hubiera casado mejor con la niñera.
2: Pues sí, buena. Si nada más busca que
1: un
2: le cuiden a los hijos, pues sí.
1: Cavernícola trabaja, provee y la pajuelona cuida a sus hijos y educa a sus hijos.
4: Señor.
1: Y les da comidita saludable que ella con sus manitas hizo.
2: Qué lástima que ya no hay muchos.
1: No andar tragando ahí hamburguesas del dólar, ¿qué es eso?
3: Ya no hay hamburguesas de un dólar.
2: La teoría con la realidad.
5: Ya no existen.
1: ¿Qué es eso de andar tragando ahí de lo chicken nuggets y esas cochinadas? Un verdadero cavernícola sabe que tiene que trabajar y proveer. Y punto número tres y último. Un verdadero cavernícola da pa'l gasto.
4: Eso pa'l chivo le llaman.
1: Da pa'l chivo, that's right.
2: Ey. Pa'l chivo.
1: Y se escoge y sabe elegir a una buena pajuelona.
4: Ay, qué rico, si se oye.
1: Que
4: así.
1: Como dice la Biblia, como dice la Biblia,
4: ¿cómo?
1: En Proverbios 31:10.
4: ¿Qué dice?
1: Es una pajuelona que sabe administrar.
2: ¿Así dice?
1: Su tiempo, su dinero.
2: Una pajuelona.
1: Y también sus recursos con sabiduría.
4: Uy.
1: Y no se consigue una enmaizada gastalona.
3: ¡Oh! ¡Wow! ¡Qué bien! Te la
4: un aplauso.
3: Buen consejo.
2: Ah, yeah. ¿Y por qué no hay hombres tan así? O sea, hay muy pocos.
4: Ni mujeres tampoco.
3: ¿En serio, Pau?
2: Sí.
3: ¿Poquitos?
2: Pues ¿cuántas mujeres? Si Don Tela dice que la mujer no tiene que trabajar porque el hombre es proveedor,
1: right.
2: Hay muchísimas mujeres trabajando todos los santos días.
1: Sí, por eso.
4: Madre soltera.
2: Y no
1: se
2: solteras.
1: Se casaron en un momento que ellos no estaban trabajados. que ellos no estaban ganando lo suficiente, les ganó la calentura y ahí están con ellos. La sí, tienen sí, trabajando a la pajuelona enmaizada.
4: Es cierto. Ay.
3: A ver, pregunta para ti que nos escuchas.
4: Calentura era.
3: Sobre todo las damitas.
2: A los 17.
3: Mujeres, ¿qué otras cualidades debe de tener, según tú, un buen hombre? ¿Tú qué piensas?
2: Inteligencia.
3: A diferencia de un niño. 1-8-55-370-3100. A ver, ahorita regresamos con tus llamadas, ¿eh?

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2: ¿Qué sentido?
3: ¿En caballo?
4: O sea, un hombre, a mí me encanta un hombre educado, un hombre que te abre la puerta, un hombre que te protege, o sea, que sientes que estás con un hombre. Porque hay veces que sales con chavos y me acaba de salir un video que el chavo de, pero 50-50, ¿y a dónde quieres ir? ¿Y tú qué decís? O sea, muy... la energía masculina desarrollada. A mí sí me gusta un hombre con la energía masculina desarrollada.
2: O sea, que te diga, súbete a la moto.
4: No necesariamente a la moto.
2: Vámonos, te tengo una sorpresa.
4: Ándale, chiquito, ya me emocioné.
5: Ay, pelón, hasta parece ya de veras
2: No, es que pues yo digo, basado en lo que dice Pao.
4: Sí,
2: ¿no?
4: O sea, que llegue, que cuando llegues te abra la puerta, te procure, sea educado. O sea, esos hombres a la antigua de las películas a mí se me hacen top, así, bien vestido, que huela rico. Que sea un hombre cuidado, porque un hombre cuidado significa que te va a cuidar a ti como mujer también.
2: Oye, ¿qué tal los que, porque ahorita está muy de moda, como tú dices, el 50-50? Creo que es ahora como una nueva filosofía para probar si es que la mujer es interesado, ¿no? Supuestamente, ¿no? Es lo que creo que...
4: Sí, o sea, a mí yo invito cosas.
2: Las morritas dicen.
4: Yo soy muy dadivosa, a mí me encanta siempre dar sorpresas y todo, pero como que el chavo que llega y te dice, ey, a ver, y tú da la mitad, se me hace como cero romántico. Y que a mí me gusta que sean románticos. Yo quiero decirle, mi amor, yo te voy a invitar hoy tu helado. Que nazca de mí, no. Ay, que sea así como él diciendo.
3: Y tú mañana invitas la cena de langosta con steak, ¿ok, amor?
4: ¡Claro!
3: Pues un helado, la cena de langosta.
4: Oye, el hombre también se merece que lo inviten. Claro. Pero un hombre de valor, un hombre digno de una buena mujer.
3: Todos agachamos la cabeza aquí.
2: A ver, mira, tenemos también a Artemisa, otra damita con nosotros. ¡Hola, Artemisa!
3: ¡Ay, qué linda! ¡Bienvenida!
6: ¡Hola
4: chula!
2: Oye, Artemisa, a ver, tú como dama, ¿qué cualidad debe tener o qué separa a un hombre de un niño, Artemisa?
3: Del niño.
6: Mira, para que uno se les hinque, les bese los pies, les haga la comidita, para que uno los tenga bien atendidos, no nada más en la casita, también en la cama, primero, tienen que parecerse a Jason Momoa.
3: Uy, casi nada. ¿Y tú a quién te pareces? ¿A J-Lo? ¿O a Paquita?
6: Tengo que tener a alguien a mi altura.
3: A Chupito. Carmen Salinas.
5: Piden lo que no pueden dar.
4: Los hombres también.
5: Están pidiendo
4: rucos y quieren pura chava.
5: Y ella todas aparecen, la señora de las quesadillas.
4: Los hombres con bastón, pero quieren una quinceañera también.
2: Hoy, como te dijeron, hoy.

0: Terramicino.
1: I don't like that guy.
0: I know, but you have to.
1: He never paid for the coffee donuts.
2: ¿A poco usted paga? ¿Qué?
0: Paga,
1: con
0: sí, paga.
1: Con el dinero que tú me pagas por cantar también. No.
2: Ah, no, pues sí, anda no, bien, pues milloletas.
0: No, sí paga con Terramicino, con la EBT.
3: Oh, así
0: con
3: sí,
0: la
3: sí.
0: tarjeta que le dan del gobierno, porque ya ahorita no hay mucha feria para los jubilados.
1: And that's what we get a burger, man.
2: Mm-hmm. Ay, qué rico.
3: Una hamburguesa.
2: ¿Y una dona? Hola, ¿y café?
0: Donita, café y hamburguesa con la tarjeta del gobierno. Sí. Estaba platicando bien a gusto ahí en el solecito, en las mesitas que tienen afuera, en las coas y donas.
2: Sí.
3: ¿De qué color era
0: le
3: la
0: salía la un mito. Le salió un mito del pañal. Es que cuando el sol te pega en la mañana, sí. se empieza a secar el pañal.
3: Ah, ¡bácala! Por eso, sí.
0: Y empieza shh, el humito. Y estaban platicando ya de los planes de muerte.
3: ¿Cómo? Ay, ¿cómo hombre?
0: Pues sí, ya veían cerquita la calaca. Ya les decían las bolas de golf porque estaban cerca del hoyo.
1: Por cierto, ya tuviste esa plática con la Chaya, ¿verdad,
0: Feyo? Más o menos.
3: ¿Eh?
0: ¿Sí? Y le dice don Terramicino a don Tela, le dice, oye Tela, ¿qué pasó en My Sound? Cuando me muera, me quemas para convertirme en pura ceniza. Tú que eres mi mejor amigo.
3: No sé si estoy escuchando el bueno, la mala y el feo o los mopeds o qué pedo.
0: Y luego, ¿qué pasó, Feito? Y luego, cuando me hagas ceniza, las avientas afuera de un congal de esos donde bailan las del tubo a tubo.
2: ¡Ay, míralo!
0: Ahí en la mera entrada, para cuando vayan entrando yo verle los calzones.
2: No, bueno.
0: los calzones. Y tú te araño. ¿Qué quieres? ¿Qué planes tienes? No, yo. Cuando me muera. Yo me voy a convertir en un ser de luz.
2: ¡Hola, mecha!
0: Sí. ¿Y eso para qué? A venir a electrocutar a toda la bola de güeyes en el estudio. ¿Qué buen chiste?
3: ¿Qué?
0: ¿Eso no?
3: ¿Qué fue eso?
2: ¿Ya se acabó?
3: ¿Ya?
0: ¿Qué? Espérense, apenas estoy empezando.
1: ¿Qué le

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0: bajar de peso y no puede. Luego hay veces que tu metabolismo ya valió gorro.
1: Sí.
0: Y puedes comer lechuga, que pollito asado y todo, y no bajas de peso.
2: ¿Por qué será eso tú?
0: Pues cada metabolismo es distinto. Hay unos que ya no son tan acelerados. Y el punto es que tu metabolismo esté acelerado. Y Harvard dio una actividad que te va a funcionar sí o sí si la realizas. ¿Ustedes cenan?
1: Yo trato de tipo 6 de la tarde ya última comida.
0: 8, 9. Por lo general no se recomienda que cenen a las 10 de la noche, no, 11, pues no. Porque no te da tiempo de que tu cuerpo digiera los sagrados alimentos. Okay. Pero hay algo bien importante. La mayoría de las veces cuando uno cena, ¿qué hace? Se acuesta.
1: Sí, de repente
0: prende
1: también
0: la tele.
1: Ay, es que o como comas, si a veces comes muy pesado.
2: Es que te da un bajón.
0: Te duermes.
2: El mal del puerco.
1: El mal del puerco.
0: El mal del puerco, el mal del porcino, el mal del oink.
2: ¿Qué hay que hacer?
0: Pero Harvard dice que si tú eres una persona que cenas en la noche, o sea, después de las 6, 7 de la tarde, lo ideal para que bajes de peso es caminar. Salirte con tu mujer. Dice algo súper importante. En el momento que terminas de cenar, te paras y te vas a caminar. No es de que te esperas 10, 15, 20 minutos, no. Terminas y de forma inmediata sales a caminar.
1: Okay.
0: Recomienda caminar.
2: ¿Lleno?
0: Así dice, para que justo elimines. No, pero no vas a correr, vas a caminar. Ajá. Y lugares que sean naturales. O sea, no te vayas a la caminadora o algo así, sino sal a la calle.
1: Órale.
0: Y camina para que puedas respirar, intentar meditar. Dice que 15 minutos por lo menos después de la cena te va a ayudar a decirle bye bye a la barriguita que tienes, que además te va a ayudar a relajarte, a concentrarte en los pensamientos. Y caminar de verdad es una belleza, porque además de que quemas calorías, previenes el sobrepeso, mejora la oxigenación de la sangre, te ayuda a tu corazoncito porque es un ejercicio cardiovascular, también te ayuda a reducir el antojo por el dulce, porque muchas veces uno quiere algo dulce.
2: Machín.
1: El postre, sí.
0: El postrecito.
1: ¿Por qué se antojará el dulce después de la comida?
0: No
1: sé. Estamos programados ya, ¿no?
0: El azuquitar, te hace falta como para...
2: 15 minutos sin parar.
0: 15 minutos sin parar caminando.
1: Fíjate que eso sí funciona, ¿eh?
0: ¿Sí?
1: El otro día mi vieja y yo, la sargento, fuimos a unas hamburguesas. No, hombre, estaban las hamburguesas de las que están de moda ahorita, las smash burgers.
0: Ajá.
1: Uy, nos aventamos unas triples... buenísimas.
0: Ok.
1: Y sí, mi vieja, después de 3 cocas, 4 papitas, sí quedó bastante llenita. Y le digo, mi amor, no te preocupes, vamos a caminar. ¡Ay, cómo cuánto! Le digo, pues lo que sea de aquí a los tacos, de aquí a la panadería por unas conchitas. Sí, la animé, unos 10 minutos ahí llegamos.
0: ¡Cállate, hombre!
1: Dijo, ¡ay, qué bueno, dame 5 conchas!
2: ¡Feliz!

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0: está el señor Paredes?
1: No.
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1: No, tampoco.
0: Entonces, ¿quién sostiene el techo?
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3: Vamos con la enchufada. Tenemos el teléfono. Feo, este vato se llama Mario.
4: Dios mío.
3: Mantenimiento de malls, limpieza.
4: Ah, lo que hacía
3: todo el rollo.
5: Vale, el pelón era un raterillo ahí de las tiendas.
6: No me diga eso.
7: Bueno.
4: Sí, Mario.
7: Sí.
4: Mario, usted es Mario, el de mantenimiento, ¿verdad? De aquí del amor.
7: Sí. Sí.
4: Ah, pues le hablo de aquí de la tienda. Aquí, ajá, donde vendemos botas y sombreros. Hágame un paro, véngase de volada. Se me metieron unos animales aquí, oiga.
7: ¿Y qué tipo de animales?
4: ¿Eh?
7: ¿Qué tipo de animales?
4: Espéreme, ahí están en bola todos. Ah, ya los vi, sí. Son unos animales, son unos tigres.
7: ¿Son los tigres?
4: Pues sí, venga a ayudarme a sacarlos, por favor. No sé qué están haciendo aquí. Mire, oiga como el ruidajo que traen. Mire.
7: A ver.
8: Salieron de San
7: Isidro. Ay, mamá.
4: Hombre, me están corriendo la clientela aquí los tigres, oiga.
7: No, pues...
4: Espérame. Ya se salieron solos.
7: Ah, pues mamá, sí, no les pagan. No les pagan.
4: Otra
9: trabajo, güey.
5: Todo dormido, de seguro. Se esconde entre los pasillos a dormir.
7: Bueno.
4: Mario, de la misma tienda, aquí donde vendemos botes y sombreros. Aquí el, ajá, que se le metieron los tigres y se salieron. ¿A qué quiere, Mario?
7: ¿Qué?
4: Se le metieron otros animales.
7: ¿Cuáles?
4: Sí, estos son los tucanes. ¡Mire!
6: ¡Hala!
10: ¡Y los tucanes! Y la gente le grita. Mejor que la para la quebradita.
7: A ver, señor. No tiene nada que hacer, aquí.
4: ¿Pero qué no es el de mantenimiento usted para que me ayude, pues?
7: Yo, mantenimiento. Usted está jugando nada más. ¿Qué le pasa? Póngase a trabajar, póngase a hacer algo.
4: Oh. Era otro animal.
6: Míralo.
5: Dejen a la gente trabajar a ustedes.
9: Pídese.
6: Un ratito.
7: Bueno.
4: Oiga, Mario, otra vez yo. Ahora se me metió otro animal. Pero nomás es uno, Mario. Mario, es un puma. Mire.
7: Si
4: ya encontré Mario, su amigo.
7: Este es el Puma Rodríguez, no lo saque, está buena la canción.
4: Mario, pues yo como lo quería cotorrear y salí cotorreado, Mario.
7: Cotorrear con tu madre, que ponte a hacer algo.
9: Ey, ey, ey.
7: Estás quitando el tiempo.

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1: No lo puedo creer, ¿eh?
2: ¿Qué? ¿De qué, güey?
1: Estamos en pleno mundial. Yeah. El mundial más grande de la historia. Hey. 48 selecciones. Hey. Estamos hablando de un proceso largo.
2: ¿Cuántos partidos?
1: De 4 años.
2: Partidos, no manches, mucho.
1: Más de 100, bueno, sí, 104 partidos más o menos.
2: ¿Cuánto juega México, más o menos? ¿Cuánto va a jugar?
1: México, ojalá y juegue 5 o 6.
2: Ya,
1: está,
2: ya cuando juegue México y se acabe, ya estuvo para mí, güey, no manches.
3: No, hombre.
2: Oye, no, no, espérame. No. Si queda Argentina y Messi, lo voy a seguir viendo, si no, ya estuvo.
3: Oye, pero wow. Sí se siente padre la euforia de la gente acá, súper locos.
2: La de nuestro gente, el equipo de México.
3: De todo, ajá. Se siente una...
2: Ay, sí, ¿a poco vas a ver Martinica contra Corchaca? ¿O
3: no,
2: cómo?
3: Me refiero que Cacheca. Cuando... Feo. O sea, la gente, la emoción de la gente es lo que hace también que te envuelvas al mundial. O sea, tanta afición que viajaba...
1: Pero te voy a decir algo, es un mundial, señor, y cada partido cuenta. Cada partido,
2: pues
1: cada
2: sí,
1: selección.
2: Si no se jugara, güey.
1: A ver, aunque usted no lo crea, hay vatos.
2: Hay de exhibición.
1: Así como alguien que yo conozco, no quiero decir su nombre.
2: Sí me gusta. Nomás el cuando juega México y Messi.
1: Uy, no más este güey.
3: ¿Cómo? Pero,
1: que no les gusta y no les interesan los partidos del mundial. Es más, ya quieren que hasta se termine.
2: Ah, no, no está.
1: ¿Conoces a alguien así como el feo? 1-855-370-3100. A ver, ya tenemos a...
2: ¿Pero qué tal el bass?
1: Emily. Hola, Emily.
3: Ese sí te encanta.
4: Ay, sí, a mi esposo no le gusta.
1: No.
2: Y a ti sí. Y
3: ¿cómo
2: a ti
3: crees?
2: Sí.
4: Ah, la verdad tampoco me gusta, pero lo que es el mundial sí me gusta.
2: Ya ves, claro. México nomás, no estás viendo República Checa contra Martinica o El Salvador.
1: ¿Estás viendo los otros partidos, Emily, o no?
4: No. ¡Arriba México!
1: ¡Eso! ¡Eso! ¡Bien!
3: Oye, Emily, México, sí. Y cuando pones algún partido o algo así, tu marido te dice, ¡quítale! ¡Vamos a ver otra cosa!
4: No me presta atención, no. Me ignora, dice, ¡ay, ya vas tú! Dice.
2: Wow. ¡Ay, qué no, chido hombre. Que la Chayo se soltara viendo todos los partidos! Mira, me dejara en paz por un ratito.
1: Oye, Emily, pero entonces, ¿tú nada más ves los de México o también te gusta otra selección? ¿Te clavas en otros resultados?
4: No, México, porque mi esposo es de México, entonces le vamos a México.
1: ¿Y tú? ¿De dónde eres?
4: Yo soy de Guatemala.
2: Guatemala. Cuando juega Guatemala no te lo pierdes.
3: Ya deja
1: sí, cierto. Por lo menos hay acción ahí en la casa, por lo menos se ve fútbol,
2: pues
1: ¿no?
2: Sí, con México.
1: Wow,
2: sí.

0: hay vatos.
1: Hay de exhibición.
0: Así como alguien
2: ¿cómo?
0: Que no les gusta y no les interesan los partidos del mundial. Es más, ya quieren que hasta se termine. 1-855-370-3100. Pero mira, tenemos a Mari.
2: No está.
1: No fueron ni los Italia. Italia.
0: Hola, Mari.
3: Sí, mi hermano dice ¿qué? Que está cansado porque no puede ver sus novelas.
0: ¡Hoy no más!
2: ¿Qué novelas ve? Es como me el feo.
1: Al lado de su novio, ¿verdad?
2: Como el feo.
0: O sea, ni un partido, Mari.
3: Ni nada. No, yo le pongo y le digo y dice, no, quítame tu fregadera.
2: ¿Qué? No.
1: ¿Qué?
2: Ponme, ¿qué novela le gusta?
3: No sé cuál. Mira,
1: Marimar.
3: Mira
0: una... no. Abismo de pasión.
1: Sí,
0: sí. Oye, Mari.
1: A mí sí.
0: ¿Y tú trae? Sí, por lo menos ves algo de fútbol.
4: Los ricos también.
3: Ah, yo sí.
0: ¿Qué te gusta ver? ¿Todos los partidos? ¿Algunos?
1: ¿Cuál fue el último que te chutaste?
3: Todos.
1: ¿Cuál fue el último que viste?
3: Ni se acuerda. El de Messi, de Argentina.
0: Ah, ese estuvo bueno.
1: Eso es lo que te digo,
0: el
1: Messi.
0: 2-0
1: sí.
0: Contra
1: y
0: Austria.
1: México.
0: Yo ayer me chuté los 4 partidos, güey.
1: No, este güey.
2: ¿Cómo le haces? Aquí diario sentado, mira. Todos. Wow.
0: El Portugal, pues te sientas a verlos. El Portugal, Uzbekistán.
2: Y todas
0: el
2: las cosas que tienes que hacer. ¿Qué?
0: Inglaterra gana. El Panamá, Croacia. Y,
1: no sé nada.
0: Y hasta mi vieja. Mi vieja ya le entró, ya le entró. ¿A qué horas juega Colombia? Le digo, ahorita en la noche, gorda. Le digo, así de que también, vamos a meter unos goles tú y yo de volada, pero rápido. Pero rápido, porque hay que ver el partido.
2: Es que ellos así le llaman a los helados, a los tortas, que están preparando los goles. Entonces, vamos a echarnos unos goles. Ya se echan sus helados.
1: Así le llaman al cono de nieve.
0: Sí, pero, pero es nieve con,
1: en forma de pelota con, de fútbol.
0: Con soda y lo que flote. ¡Ay, dame 5 goles! Dice mi vieja.
2: Sí.
0: Claro.
2: Y el Fernando ya con sus cuates le metió una goliza. Que no saben.
0: A ver, tenemos a David. Hola, David.
1: Arriba la insulina.
5: Mi querido pelón, te voy a decepcionar. No. Pero la verdad, no me gusta el fútbol. Para nada.
1: Ni cuando juega a México, David.
0: David, te voy a colgar, David.
1: No le cuelgues.
2: ¿Por qué no te gusta, papi?
1: ¿Ya le colgó?
5: Mi niño que tiene 11 años y él está bien aficionado ahorita, pero en realidad tú sabes que cuando tu hobby es otro. Tu hobby es otro, pelón.
0: A ver, ¿y cuál es tu hobby, Uber?
5: A mí las carreras de bicicletas. Ahorita, si ubicas más o menos a Isaac del Toro, que es corredor de bicicletas de Baja California, de Ensenada, acaba de ganar su séptima carrera.
1: Uy, ¿de bajada?
2: Oye, querido, o sea, ¿eso qué día lo muestran? ¿En la tele y así?
1: No,
2: la verdad, no
0: sale.
1: Sí, en el canal
0: no sale,
1: ¿sí?
0: Porque no se vende.
1: Se paga, sí, ¿verdad?
5: Mira, sí, esos son canales para gente que tiene dinero, Paola.
2: Oye, papito, ¿y cómo es? Porque la verdad no lo he visto uno y suena interesante. Entonces, ¿cuánto dura la carrera? ¿Pasan todo el proceso o cómo es?
5: Paola, son carreras de hasta 200 corredores.
2: Wow. Hay

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0: interesan los partidos del mundial. Es más, ya quieren que se acabe.
1: Yo ya. Ay, y nomás le quedan dos partidos.
2: ¿Cómo que ya se acabe, Pio?
0: ¿Eh? Apenas está comenzando la tercera ronda. Van a caer 12 como moscas.
1: ¿Cuatro? ¿Cinco?
0: Tres, güey. Y, ay, se eliminan 12.
1: Ay, qué bueno.
0: Comienzan 16avos, papá.
2: No me digas, como el feo.
1: No me digas que va a estar el 4 de julio el partido.
2: Seguramente.
0: Por favor, por supuesto que sí.
1: No, tenemos al Jorge en la línea ahí.
0: Hola, Jorgito.
1: Hola, Jorge. ¿A ti te gustan los partidos o de este deporte tan amado por el pelón que no puede ni dormir? Ala. Y luego ya envició a su vieja, ya la metió. ¿Sí? Déjala ahí que vea partidos.
0: Sí, no, tuve que
1: dar la vuelta.
0: Jorge, ¿te gusta el fútbol o no?
3: No me llama la atención, prefiero aprender otra cosa. Mecánico.
4: Creo que nació en Canadá.
0: Señor, es una vez cada 4 años, Jorge. Es el mundial, güey.
2: Jorge, pero aquí abusan, aquí hablan todo el tiempo de fútbol y se quedan horas. O sea, empieza, no sé,
1: aunque no sea
2: 6. De repente escucho, me salgo, regreso. 6:20 y siguen hablando de lo mismo. Entramos al aire, salimos al aire y siguen hablando de lo mismo.
1: ¿El Kukimoter y el pelón, yo no?
2: Sin parar todo el día.
0: ¿Y tú por qué no, Jorge? ¿Tú por qué no? ¿Quién si era bien amante? ¿O por qué lo odiaste, güey?
3: Porque prefiero ser más inteligente en otras cosas, no como tú, que no puedes cambiar un foco.
0: Hoy no más.
3: No pueden cambiar una llanta.
4: Hoy no más.

0: naciste, Jorgito? Sí,
1: para eso tengo a mi vieja, güey.
0: ¿Dónde naciste, Jorgito?
2: Yo nací en Guadalajara y mis padres vivieron por 50 años ahí por el estado de Jalisco. ¿Qué? 10 cuadras y nunca fui.
1: Jorge, el Jalisco mundialista en el 86. ¿Cómo que nunca fuiste, Jorge?
3: No le interesa. El
2: era un tráfico del infierno, te lo juro, pero jamás, jamás. Mira,
4: el Jorge quiere ser un hombre culto e interesante. Él trabaja su cerebro, su cuerpo, su alma y su ser. No le importa si Messi metió gol.
1: Para mí que tiene novio.
4: Rompió récord.
3: ¿Qué deporte te gusta tú?
2: Yo prefiero a veces ver otros juegos porque el fútbol sinceramente es me aburre.
1: ¿Cómo qué
3: pues?
2: Quisiera ver, yo veo documentales y otra cosa que te gusta más que ver.
4: Aquí dicen docu qué.
1: Wow.
4: Te felicito, Jorge, felicito.
1: Un Brasil, Marruecos, güey, partidazo, Portugal, Colombia, güey.
0: No. Qué tristeza.
2: No.
1: Wow.
2: No.
1: ¿Y cuando juega México?
2: Fui al estadio.
1: ¿Cuando juega México qué, Jorge?
2: Quiero ir a un estadio y meten gol. Prefiero ver la repetición. Digo, ¿dónde está la repetición? ¿Y cuál? Está apagado.
3: Wow. Ay.
2: Es en vivo.
4: No. Jorge es un hombre excelso.
1: Qué decepción tan decepcionante.
5: Qué decepción tan decepcionante.
1: A ver, ya tenemos a Abel. Hola, Abel, ¿qué metió?
6: No, a mí no me gusta. Yo desde que estaba niño nunca me ha gustado el fútbol. Pero en primer lugar, hola, Paulita chula, ¿cómo estás?
4: Hola, ay, mi vida, precioso, hermoso. A ti no te gusta el fútbol, pero ¿qué te gusta, papi?
6: Pues, me gustan más las novelas.
4: Bien. ¿Las qué? Las novelas. ¿Qué tipo de novela te gusta, chulo?
0: No, novelas. No manches.
1: ¿Qué? ¿Qué?
4: Dejen a la gente expresar su ser.
6: Monteverde, Abismo de Pasión.
3: Hoy no. Abismo de Pasión.
7: Me hagas cara fea.
3: Qué bonita novela.
1: ¿Y lo ves con la pierna cruzada, Abel?
3: No, con el novio, güey.
6: Y apostarías por mí.
1: Bueno.
3: No, después de que salió el pelón, después de que salió el pelón, empezó a ver.
8: Los 2 días que duró el pelón nomás, 2 días. No. Y ni lo pasaban en la tele.
1: ¿Qué?
3: Es que era en la madrugada.
0: No, Abel, te pasaste.
1: Es que era otro tiempo, eran otras horas.
3: El pelón dormía en el día y de
1: la noche. Y en tu casa, nadie ve fútbol en tu casa, tu esposa, güey, o tus hijas.
6: No, a nadie nos llama la atención. Yo respeto las decisiones de todo acá, aquí en su deporte, pero yo a mí nunca me ha gustado ni a mis hijas, no nos llama la atención, la verdad.
1: Wow.
6: Es muy bonito, es bonito, pero no, a mí nunca me llamó la atención.
1: ¿Y la playera?
4: Es bonito para otros.
1: ¿No tiene la playera de México, a ver, la casaca, vamos, la verde, la negra, la blanca?
6: No.
1: Nada.
4: Oye, pero los jerseys son carísimos, la verdad.
1: Chale.
4: O sea, sí le tienes que ser amante del fútbol para comprarte uno, si no, ¿para qué?
3: Porque te la den.
1: Y los
3: que te la den como regalen. Trabaja en la radio porque te la regalen.
1: Y los cambian cada 6 meses, Pau, también.

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4: Sábado 25.

0: gastritis, anda todo lo que da.
1: Ahí el pelón y yo. Ojito,
0: y de repente dices, ay, me siento re mal, ¿qué es? Es el estrés.
1: Hey.
0: Pero no solo es eso, tú te lo estás creando.
1: ¿Qué? ¿Cómo?
0: Sí.
1: Vaya, ma.
0: ¿Qué actividades te generan estrés? Que dices, ay, nanita,

0: Machín.
1: Hoy en día todos tenemos estrés.
0: O es la
2: Machín.
0: Es la 2 más 1.
3: No, es estrés.
0: Por eso es estrés.
1: O uno más uno más.
3: Lo anda buscando bricodera.
1: 4 menos 1.
0: Me quito el trabajo.
1: Oigan, no, pero real, todos tenemos estrés. Desde los niños hasta los adultos, hasta los de la tercera edad.
3: Es parte
1: de la vida. Si vas en el carro.
2: Sí.
1: Si te pitan, estrés.
3: Parte de la vida.
1: Si estás en el trabajo y tienes acá al jefe, compañero, lo que sea, estrés. Tus niños luego no te hacen caso, ahora, te gritan, todo, estrés.
3: Hay estrés que te puede matar.
1: ¿Sí? Porque lo vas acumulando, acumulando hasta que revientas.
2: ¿De qué fecha para acá existe esta palabrita? Porque yo cuando era niño, en los 80s, yo nunca escuchaba a mi papá y mi mamá. Ando estresada, jamás. Son como enfermedades modernas, ¿no? ¿Cómo?
1: Pues no sé, pero esta enfermedad sí te afecta a tu hígado.
2: Dicen que sí.
1: Te afecta a tu hígado, te inflama. La inflamación es enfermedad.
3: El duele la cabeza. Está bien estresado.
1: Mira, cuánta inflamación. Qué bueno que no te oyó, ¿eh?
0: Está gordo.
1: Oye, no, pero la neta, el estrés es algo que mata. A mucha gente le pueden dar infartos. Se les duerme la mitad de la face.
3: A mí.
1: Por estrés.
2: Por estrés. A mí,
1: por estrés. Te inflamas. Te duele la panza, la cabeza, se te cae el cabello como
3: ahí
1: al pelón.
3: La inflamación.
1: ¿Qué? Pues a lo mejor fue estrés.
2: ¿Fue por estrés o fue por herencia? Porque el doctor me dijo que fue por herencia.
1: Puede ser de las dos. Ahí tú tuviste mucho estrés cuando eras joven.
2: Ah, ¿neta?
3: Porque se me paralizó.
1: ¿Por qué?
2: ¿Qué?
3: La cara,
2: baboso. Especifica, güey, porque también estamos hablando, no presumiendo.
3: Hay un tubito como un popote donde pasan 7 nervios de la cara.
1: Sí.
3: Y ese se inflamó por el estrés, se hinchó. Entonces chateó a los nervios y es cuando te da el parálisis facial.
1: ¿Ves? Oh. Sí. Todo pasa eso por el estrés, pero este no es el problema. El problema es que nosotros hacemos cosas que nos afectan al estrés.
3: A ver.
1: Y se las voy a nombrar. Number one.
0: Espérate, déjame, suba la.
1: Échale, don Tela. Eso. Muy bien. Toda la actitud. Dormir poquitas horas.
2: Ándale.
1: Eso lo hago yo.
2: Cuidado. Error.
1: El descanso es, chavos, fundamental. Tenemos que dormir, porque si no, el organismo no funciona, no nos regeneramos, si tenemos horarios irregulares.
2: Yo tengo una de esas.
1: ¿Qué?
2: Las que te pones en la cabeza, ¿no? Las que dijiste.
1: ¿Qué?
2: Una fundamental.
1: No.
3: Pero eso está mal.
2: Es una cachucha de las Águilas de la América.
1: Ayúdame.
3: Dice que no nos degeneramos, yo sí.
1: No, regeneramos.
3: ¡Oh!
1: En la noche.
2: ¿Cuánto hay que dormir, Pau?
1: A la hora de dormir es el momento donde las células se regeneran.
3: Mínimo.
1: Entonces, si no duermes, no te regeneras, te vuelves como el feo.
2: Por ejemplo, un jovencito de 550 meses como yo, de 47 años, ¿cuánto?
1: Sí, tenemos que, dicen que de 6 a 8 horas. Es
2: 6 a 8 horas.
1: La otra vez el doctor Linares nos dijo 9 horas. Ay, que 9 horas, pues ni que fueras oso, ¿no?
3: Ni pero que fueras dueño de compañía.
1: Si tú no duermes, está terrible y eso te va a hacer tener estrés porque estás más susceptible.
2: Órale.
1: Entonces, a mi mirrors.
2: Number
1: two. La papa, la comida, el alimento, el snack, como le quieras llamar. ¿Qué más? ¿Cómo se dice comer?
2: ¿El pipirín? ¿Pipirín?
1: No, sí.
2: ¿Qué?
1: Pásate el pipirín.
3: ¿Al jefe?
2: No, pero dices, ¿es la hora del pipirín?
1: Nunca lo había oído.
2: Ay, no manches, Pau.
1: Te lo juro por Jesús.
2: ¿Qué?
1: Ay, bien sería yo.
2: La hora del pipí.
3: No, pero eso está mal, Pau. Aquí hay uno de los jefes que no puede dormir por la papa.
1: ¿Por qué? ¿Por el papa?
3: Por la papadota.
2: Bueno, eso es diferente. Eso es diferente, güey. Eso se llama apnea.
1: Oigan, la alimentación influye el estrés.
3: ¿Qué?
1: ¿Han escuchado que te dicen, eres lo que comes?
3: Ey.
1: Bueno, pues si eres lo que comes y comes puro frijol, pues ya sabes que
3: eres gas.
1: Una metralleta, mi vida.
2: ¿Tú quieres ser así bien perrón, feo?
3: Rápido.
1: Oye, no, pero imagínate, el sugar.
3: Ay, cuidado.
1: El azúcar estimula las hormonas, que las hormonas están en el cortisol es el estrés, y por lo tanto estás
2: estresado. Ándale.
1: Por eso a los niños no hay que darles azúcar, porque

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escuchando del Recodo a través de la explosiva 107.5. Muy buenos días en esta hora de las 10 de la mañana con 20. Soy Beto Nájera y pues sí, definitivamente se sigue haciendo historia en el Mundial, que te estaré platicando en cada una de las horas alguno que otro tema, si no es que todo del Mundial, que eso es lo divertido cuando todo, literalmente, el mundo está volteando para acá. Pero no todos son buenas noticias. Ahorita también entraremos con esos detalles, que no quiero mezclar una cosa con otra para darle el respeto que se merece al otro tema y situación que hay. Y ya te enterarás. Morros del Norte, ya suena.

Más música a través de La Explosiva 107.5 y la verdad, qué jornada el día de ayer. Y te traigo esto al caso porque se jugaba el cierre del grupo en donde estaba España, Uruguay, Cabo Verde y Arabia Saudita, que irónicamente tenían dos encuentros totalmente diferentes. Cuando antes de que empezara el Mundial, los boletos, uno de mayor demanda y uno de los juegos más esperados, iba a ser, sin saber cómo les iba a ir, España contra Uruguay. Y por otro lado, y en el mismo grupo, boletos disponibles y de los más baratos de todo el Mundial, Cabo Verde, Arabia Saudita. Bro, acabó siendo el contraste y en la historia de la Cenicienta puso el partido de Cabo Verde sold out con uno de los equipos más apoyados en el mundo, que ahorita vendré con más temas al respecto. Y así es como van llegando al Mundial Cabo Verde. Y por otro lado, queda fuera Uruguay con una historia muy diferente, pero con más corazón que cualquier otra cosa. Aquí te dejo ya

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música a través de La Explosiva 107.5 y durante la semana no todo fueron buenas noticias y hubo una serie de movimientos telúricos, sismos que pasaron en Japón, en islas del Pacífico, en California y en Venezuela. Dos temblores de 7.2 y 7.5 en la escala de Richter fatales en Venezuela, en donde hasta el momento van más de 1,000 personas que fallecieron, entre 50 y 70 mil desaparecidos. Una tragedia, una pesadilla. En Beto Najera Instagram te pongo cómo fue y en dónde que ocurrieron estos temblores, pero también te compartí lugares que están ayudando. Y si tú puedes hacer algún tipo de ayuda, es mejor que lo hagas con realmente organizaciones que sabes que les van a ayudar. Así que ahí te las compartí en Beto Najera Instagram. Haz tu propio research para que tampoco te piquen los ojos y que creas que, ah, no, mira, no. Todos nos podemos equivocar, pero eso sí, la ayuda se necesita.

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0: Este es el reporte del clima para Fresno y nuestro Valle Central. Te saluda arroba Chuy Vera FM. Para este sábado esperamos un día completamente despejado, alcanzaremos 83 grados y la mínima de 61 para esta noche. Para mañana domingo familiar esperamos condiciones similares, alcanzaremos 84 grados y la mínima de 56. Toma tus precauciones, feliz y bendecido sábado.
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Y fíjate que la historia que te platicaba hace un ratillo atrás del portero Bocinha de Cabo Verde es algo inspiracional. A sus 40 años de edad se ha convertido en el jugador más popular, famoso de este mundial, de la edición que estamos viviendo, y que seguramente él, terminando, se clasificaron a la siguiente fase, pero terminando, ya no va a tener que preocuparse por si lo contrata un equipo nuevo o no, porque aparentemente sí tiene ofertas, que no creo que sean a largo plazo, porque pues ya tiene 40 años de edad. Pero como figura de marketing, genial, ya tiene hasta el día de hoy, y creo

Conocida 107.5, y aparentemente el Departamento de Justicia en los Estados Unidos ha bloqueado casi 400 páginas web donde se estaba transmitiendo ilegalmente el Mundial. Pues mira, yo el día de ayer en la noche todavía estaba hablando con mi papá y el vato estaba bien cómodo en su reclinable viendo todos los juegos y hasta me dijo, ¿cuál sigue? Porque, ok, tengo dos partidos a la vez. Descarado el vato. Aquí está Chente Fernández.

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Muy buenas tardes, ¿cómo estás? Espero que muy bien. Yo, pues claro, buscando todavía playeras de la selección mexicana, porque sí, se corrió durante esta semana la noticia que la playera más popular en el mundo actualmente de mayor ventas es la de la selección mexicana. Más que inclusive Argentina y más que inclusive, al menos hasta el día de hoy, que Cabo Verde, papá, que la verdad está bien bonita la de Cabo Verde. Pero bueno, en fin, esto porque pues no les encontré a mi familia playeras, así que pues nada más voy a traerla yo. A

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Y fíjate que para los extranjeros en los Estados Unidos ha sido más el conflicto de cuando vienen de Europa o de Asia, como en el caso es de los japoneses, que estuvieron en México. Falta que vengan para acá, para los Estados Unidos. Allá en México, de hecho, sí hay la cultura de la propina, pero están acostumbrados los meseros a que no dejen tanta, que la verdad, o sea, no me extrañaría que pues en México no batallen tanto con esto. Pero en los Estados Unidos se ha vuelto viral en redes sociales que los clientes en restaurantes digan, hey, deja de estarnos buleando. Págales más a tus empleados porque nosotros no vamos a pagar la propina de ellos. Bueno, la nota te la comparto en Betonagra en Instagram. Ha sido todo un tema en redes sociales.

0: 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México está entre los 10 mejores del mundo. El Tri cerró la fase de grupos con paso perfecto, incluyendo una victoria de 3-0 sobre Chequia, escalando 4 posiciones en el ranking FIFA con 1736 puntos. La mejor selección de la CONCACAF sigue adelante. 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

0: Este es el reporte del clima para Fresno y nuestro Valle Central. Te saluda arroba Chuy Vera FM. Para este sábado esperamos un día completamente despejado. Alcanzaremos 83 grados y la mínima de 61 para esta noche. Para mañana domingo familiar esperamos condiciones similares. Alcanzaremos 84 grados y la mínima de 56. Toma tus precauciones. Feliz y bendecido sábado.
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1: 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Y bendito, se cancela sin fecha para, pues, o sea, para reagendarla, la pelea y revancha de Manny Pacquiao contra Floyd Mayweather. Aparentemente situaciones legales que ya habíamos escuchado, que Floyd Mayweather tiene una deuda grandísima con el IRS y pues obviamente no puede seguir con su negocio, papá. Y la verdad, qué bueno que la detuvieron. Prefiero 100,000 veces más ver la revancha de Alfredo Adame contra Trejo que Manny Pacquiao contra Mayweather. O sea, qué flojera. Aquí te dejo marca registrada. Créeme, va a estar

música a través de La Explosiva 107.5 y sale una supuesta proyección en donde aparece Estados Unidos con la probabilidad de llevarse la Copa del Mundo del 3%. Está bien, es bien bajo, pero aquí es donde me incomoda. La selección mexicana sale con el 1%. A ver, papá. ¿Basado en qué está por encima Estados Unidos de México? Bro, estás viendo que no pueden contra... ¿Quién fue que les ganó? ¿Qué fue? ¿Túnez? Turquía, no me acuerdo cuál fue el equipo que le ganó al final. O sea, please, bro.

Más música a través de La Explosiva 107.5. Muy buenas tardes. Ahí está un rinconcito en el cielo, Ramón Ayala. Ayer me contacta un bro marroquí y me dice, ¿sabe que soy de Monterrey? Va a jugar en Monterrey, Marruecos contra Holanda. Me dice, bro, ¿me puedes ayudar a conseguir un boleto para allá, para Monterrey? Y le dije, ah, pues déjame le pregunto a contactos por allá. Sí salieron varios, todos con un promedio por boleto de $1,700. Y me dijeron, cualquier cosa por menos de eso no son legit. Y le comparto a mi carnal, oye, ¿qué onda, bro? Son bro. Ya lo conseguí. Si quieres uno, pues aquí está el varo. Si son dos, ya, súmale. Y me dijo, no, me los acabo de conseguir más baratos. Y te andas breceando, mugroso. O sea, le digo a mi compa, dice que se consiguió unos más baratos. Me dijo, güey, a menos de que sea de un familiar, un muy amigo, muy, muy, muy amigo de él. Pero de ahí para abajo, no creo. Así que, sí, están carísimos los boletos. Y para ese juego, no, una locura.

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Nachito, qué chulada de rola, ahí estaba Chulada de Mujer con Grupo Arriesgado. Soy Beto Nájera contigo. El día de hoy es un día increíble, en donde tanto Lionel Messi como Cristiano Ronaldo van a jugar, bueno, sus equipos. Ronaldo sí va a jugar,

0: escuchaste ese reporte del clima para Fresno y nuestro Valle Central, te saluda arroba Chuy Vera FM. Para este sábado esperamos un día completamente despejado, alcanzaremos 83 grados y la mínima de 61 para esta noche. Para mañana domingo familiar esperamos condiciones similares, alcanzaremos 84 grados y la mínima de 56. Toma tus precauciones, feliz y bendecido sábado.
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Y qué locura está haciendo los memes con el tema de las narraciones de los partidos de fútbol, porque Fox tiene los derechos en inglés. Pero el 49% de los televidentes de los partidos lo escuchan o prefieren en español en Telemundo, a pesar de que somos solamente el 20% de la población en el país. 49% de los televidentes prefieren verlo en español. No hay comparación, bro. No hay. Aquí te dejo. Darey es de la Sierra. Y luego son una risa también en Telemundo. Se llevaron a todos los de Univision.

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Y si te agüita un poco cuando ves que por un lado gastan un montón de varo y por otro están dejando ir gente. Volkswagen es uno de los patrocinadores oficiales también de la selección de los Estados Unidos en el Mundial. Lo hemos visto, si no, pues entérate ahorita. El detalle es de que vienen un aproximado de 100,000 recortes de empleados por cierres de automotrices de Volkswagen. ¡Wow! Aquí está.

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Explosiva 107.5 y que el Guaguancó los acompañe. El capítulo continúa inmediatamente con más música. Hoy por la tarde, el Molcajete Mix con mi carnal DJ Isma a partir de las 5. Y tú y yo nos tenemos y seguramente vamos a coitorrear en Beto Nájera Instagram, ¿ok? Ahora sí, aquí te dejo Máximo Grado. ¡Fuga más!

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0: Este es el reporte del clima para Fresno y nuestro Valle Central. Te saluda arroba Chuy Vera FM. Para este sábado esperamos un día completamente despejado. Alcanzaremos 83 grados y la mínima de 61 para esta noche. Para mañana domingo familiar esperamos condiciones similares. Alcanzaremos 84 grados y la mínima de 56. Toma tus precauciones. Feliz y bendecido sábado.
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0: Este es el reporte del clima para Fresno y nuestro Valle Central. Te saluda arroba Chuy Vera FM. Para este sábado esperamos un día completamente despejado. Alcanzaremos 83 grados y la mínima de 61 para esta noche. Para mañana domingo familiar esperamos condiciones similares. Alcanzaremos 84 grados y la mínima de 56. Toma tus precauciones. Feliz y bendecido sábado.
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0: Finalmente, ese reporte del clima para Fresno y nuestro Valle Central te saluda @ChuyVeraFM. Para este sábado esperamos un día completamente despejado. Alcanzaremos 83 grados y la mínima de 61 para esta noche. Para mañana domingo familiar esperamos condiciones similares. Alcanzaremos 84 grados y la mínima de 56. Toma tus precauciones. Feliz y bendecido sábado.
1: Y arrancamos, señoras y señores. ¿Qué rollo? ¿Cómo andan? Te saludo con Pelisma de la explosiva 107.5. 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Ya estamos en Chinchansi Park. Ya estamos en la capital de los eventos masivos para ese gran evento. 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
1: Fecha de los hechos, hoy sabadito 27 de junio, lugar de los hechos, el Chicxulub Park de Fresno, la capital de los eventos masivos. ¿Qué pasa, raza de Fresno, California? Y todo el Valle Central, de nuevo contigo, tu compa Isma, de la explosiva 107.5, tocando más y mejor música, de nuevo reportándonos en vivo y a todo color, desde el Chicxulub Park de Fresno, California. 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